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0: Son las 9.
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0: Bienvenidas y bienvenidos a La Hora Nacional. Nos da mucho gusto estar con ustedes hoy, 20 de septiembre. Yo soy Cha y a mi lado la queridísima Leonora Milante.
1: Mi querida Cha. Oigan, hoy les vamos a platicar de las alternativas que tiene Foviste para hacernos una vivienda.
0: Con motivo del Día Mundial del Cáncer Ginecológico, les diremos cuáles son los factores de riesgo, los síntomas, cómo prevenirlos y dónde se atienden este tipo de enfermedades.
1: Vamos a hablar también de la Final de México Canta, un concurso que busca cambiar la narrativa de la música en México.
0: Les presentaremos acciones en diversas comunidades como parte de la estrategia de atención a las causas.
1: En nuestra sección Mujeres en la Historia, les presentaremos la vida de Antonia Luisa Nava.
0: Y en La Chilanguía, lo mejor de la cultura y los lugares que hacen única la Ciudad de México.
1: Recuerden que nos encuentran como La Hora Nacional Oficial. Estamos en YouTube, Facebook, Instagram, TikTok, X, Spotify y en el número 55-34-83-42-39. También nos pueden mandar un correo electrónico a lahoranacional@segov.gov.mx.
0: Empezamos.
2: ¿Qué tal? Somos el Proyecto Multicultural.

0: Hoy se conmemora el Día Mundial del Cáncer Ginecológico. Esto se refiere a un grupo de enfermedades que pueden aparecer en los diferentes órganos del aparato reproductor femenino: el cuello uterino, endometrio, ovarios, vagina y vulva.
1: Es muy importante entender qué factores aumentan el riesgo, cuáles son los síntomas que no se deben ignorar y qué opciones hay cuando se confirma el diagnóstico.
0: Si necesitan orientación sobre prevención, diagnóstico o tratamiento, la Secretaría de Salud y el Instituto Nacional de Cancerología tienen mucha información en la página www.incan.salud.gob.mx. Ahora, para platicar sobre este tema, está con nosotros la doctora Fabiola Estrada, coordinadora del Departamento de Oncología en el Instituto Nacional de Perinatología. Bienvenida a la Hora Nacional, muchas gracias por acompañarnos.
2: Gracias por la invitación, un gusto estar aquí.
1: Al contrario, doctora, muchísimas gracias. Y queremos empezar preguntándole, ¿cuáles son los tipos de cáncer ginecológicos más comunes en las mujeres y en qué etapas de la vida suelen presentarse con mayor frecuencia?
2: Como ya lo comentaron, son todos los que tienen que ver con el aparato reproductor. El más frecuente que nos llega a afectar es el del cuello uterino. Otro de los más frecuentes es el cáncer de endometrio. El endometrio es la parte que cubre por dentro el útero y que se desprende con cada menstruación. Y otro de los más frecuentes es el cáncer de ovario. Depende mucho de la edad, el que pueda ser más frecuente o a qué edad es más frecuente. Generalmente después de los 40 años es cuando llega a haber como mucho más riesgo. Sin embargo, por ejemplo, también en el cáncer de ovario, que creo que es importante mencionarlo, también hay mujeres jóvenes a las cuales se les puede diagnosticar este tipo de tumores, aunque la ventaja en comparación al cáncer de ovario, que llega a afectar a mujeres más grandes, llegan a tener un mejor pronóstico. Entonces, siempre depende mucho también de la edad. No es enfermedad exclusiva solamente de mujeres mayores, que también eso es importante.
0: O sea, lo que tenemos que hacer es estar constantemente yendo a revisiones ginecológicas para cualquier edad. Si hay algún indicio de alguno de estos tipos de cáncer, pueda ser detectado a tiempo.
2: Que estemos acudiendo de manera anual mínimo cuando no tenemos algún síntoma a la revisión ginecológica es indispensable para que también nosotros como médicos hay cosas que tenemos que valorar dependiendo de los factores de riesgo, antecedentes y molestias que probablemente podrían ser para algunas como que no son tan importantes, pero que ya para nosotros empiezan a ser foquitos con lo cuales podríamos indicar algún tipo de estudio, revisión o algo para hacer alguna detección oportuna, que siempre eso es lo principal en el cáncer. Entre más pronto se diagnostique, el pronóstico siempre va a ser mejor. De los más importantes, cáncer cervicuterino, que es el principal que nos llega a afectar a las mujeres. Como sabemos, el principal factor de riesgo que tenemos es la infección por el virus del papiloma humano, que es muy, muy, muy alta o muy frecuente esta infección. Ahorita ya tenemos esta herramienta, la vacuna, que se puede aplicar a las niñas entre los 9 a los 11 años o 13 años o en quinto de primaria, antes de que inicien vida sexual. Hay países en donde ya se ha logrado prácticamente erradicar el cáncer cervicuterino. Y también no solamente el cáncer, sino también estas lesiones premalignas, que también obviamente están asociadas a este virus, que se pueden detectar a tiempo al realizarnos nuestras revisiones de manera constante, ya sea con el Papanicolaou o con las pruebas de detección del virus del papiloma humano. Prácticamente ya cuando iniciamos una vida sexual, y esto dirigiéndome específicamente a lo que es el cáncer cervicuterino, ya tenemos que acudir a una revisión de manera constante o anual, como les mencionaba, el hecho de que nos tengamos que hacer el Papanicolaou, que antes la recomendación era hacerla como de manera anual, ahora han ido modificando un poco. Si tenemos tres citologías normales, incluso se puede hacer cada 3 años, están estas pruebas que son combinadas, la del virus del papiloma humano junto con la citología, en la cual pueden ser hasta cada 5 años, pero sí es muy importante que sí sepamos que a pesar de que no tengamos algún síntoma, tenemos que acudir a las revisiones, porque todos este tipo de tumores o el cáncer cervicuterino no dan ningún tipo de síntoma en manera inicial. Incluso cuando tenemos infección por virus del papiloma humano, tampoco no va a haber ningún síntoma, no da flujo, comezón, ardor.
0: Nada más como por cualquier cosa, ¿cuáles serían estos síntomas que podríamos tener?
2: En cuanto al cáncer cervicuterino, si empezamos con sangrados o flujos anormales que sean abundantes, de mal olor, sangrado después de tener relaciones sexuales, empezar con dolor pélvico.
0: Si alguien que nos está viendo o escuchando se quedó con alguna duda, ¿tendrán ustedes redes sociales como para que se puedan comunicar con usted?
2: Sí, en Instagram estoy como doctora.estrada.oncogine.
0: Mil gracias por habernos acompañado aquí en la Hora Nacional hoy, en un día en el que es tan importante hacer conciencia sobre estos problemas de salud y sobre todo sobre la prevención.
2: Sí, es lo más importante. Siempre el acudir a nuestras revisiones, quitarnos el miedo, eso siempre va a ser lo más importante.
1: Muy bien, doctor Estrada, gracias por estar aquí con nosotros en la Hora Nacional.
2: Muchas gracias.
1: Y gracias a ustedes, por favor, no se vayan.
0: La vivienda es un patrimonio y una decisión financiera a largo plazo. Para las y los trabajadores al servicio del Estado, Foviste les ofrece diferentes modalidades de financiamiento para comprar, construir o mejorar una vivienda.
1: Si son derechohabientes y están pensando usar su crédito, pueden entrar a www.gob.mx/Foviste. Ahí pueden encontrar información sobre los requisitos, trámites y herramientas para conocer sus opciones.

0: Moviste tiene distintas alternativas para comprar una vivienda, construirla, ampliarla, repararla o mejorar sus condiciones.
1: Y muchos de estos procesos ya pueden hacerse sin sorteos ni convocatorias, con opciones que permiten conocer desde el principio cuánto crédito se puede obtener y cómo conseguirlo. Para platicar de todo esto nos acompaña el ingeniero Víctor Villegas, de una sociedad financiera de objeto múltiple que originan los créditos del Foviste. Ingeniero, bienvenido a la Hora Nacional.
2: Hola, muy buenas tardes, muchas gracias. Efectivamente, nosotros venimos de una SOFOM, que se llama Alra del Sur, la cual estamos autorizados desde hace más de 14 años con el Foviste. Nuestra labor principal es llevar de la mano a todos los acreditados que quieran ejercer su crédito por primera vez para tener una vivienda. Esto es muy sencillo, como ya no hay sorteos, ya no hay convocatorias, en cualquier momento que un acreditado quiera ejercer su crédito, basta con que tengamos 9 bimestres cotizados, es decir, año y medio trabajando ininterrumpidamente, ya pueden ser acreedores de un crédito hipotecario con el Foviste. Hay varios créditos, podemos ejercerlo de manera individual, con nuestra pareja, si también cotiza el Foviste. Podemos unir nuestro crédito también, si nosotros cotizamos al Infonavit como al Foviste, los podemos unir. O igual, si mi pareja cotiza al Infonavit y yo al Foviste, también podemos unir esos créditos. Inclusive, si en nuestra vida laboral nunca ejercimos ningún crédito, podemos ejercer un crédito ya jubilados, que es el crédito de pensionados. Ah. En todas esas modalidades nosotros los podemos apoyar con mucho gusto.
0: ¿Usted se tiene que usar forzosamente para vivienda o puede retirarse, digamos, el dinero
2: no, solamente
0: para usarlo como pensión?
2: Es correcto, solamente es para vivienda.
0: Ya.
2: Ya que el crédito es con una garantía hipotecaria, por eso es importante adquirir el inmueble, la cual va a quedar hipotecada a favor del instituto.
1: ¿Qué es exactamente una SOFOM? Ya lo dijimos ahorita al principio que es una sociedad financiera de objeto múltiple, pero ¿qué más hacen?
2: Prácticamente nosotros llevamos de la mano al acreditado desde el primer día que quiere ejercer un crédito hasta la firma del escritor. Hay muchas dudas o mucha gente que anda buscando dónde ejercer, qué hacer. Lo primero que hacemos es que nos contacten. En la página del FOVIS estamos 15 SOFOLES autorizadas, las cuales con mucho gusto les podemos apoyar. Primero vamos a checar que sí tenga los bimestres cotizados, que tenga la antigüedad. Una vez que el acreditado sí puede ejercer su crédito, le vamos a ayudar a enfocar que el inmueble que él quiera adquirir cuente con las características jurídicas y técnicas que nos marque el instituto. Es muy sencillo, el inmueble no tiene que tener un gravamen, tiene que tener mínimo 40 años de superficie construida y 2 recámaras. Prácticamente con eso podemos comprar el inmueble. Y es bien importante, el derechohabiente puede comprar una vivienda en cualquier parte desde México. No es necesario que si trabajo en el Estado de México, compre en el Estado de México. Puede comprar donde él desee.
1: Si su familia es de Michoacán, puede comprar en Michoacán, Zacatecas, etcétera.
0: ¿Qué tenemos que hacer nosotros para saber, por ejemplo, a qué SOFOM acudir? ¿Hay algún directorio o cómo,
2: es correcto,
0: cómo funciona?
2: En la misma página del Foviste, ahí ingresamos donde dice SOFOLES autorizadas por el Foviste y va a desplegar las 15 que somos. Ahí, de acuerdo a la ubicación de cada SOFOL, de acuerdo a su centro de trabajo, puede seleccionar la que más cerca le quede.
0: Digamos que todas operan igual.
2: Es correcto.
0: Da un poco lo mismo. ¿Cuál elegimos?
2: Es correcto. Todos operamos con el mismo característica.
0: En el caso, por ejemplo, de que yo quiera sacar un crédito conjunto, ¿tengo que ir con la persona con la que quiero sacar el crédito en el primer acercamiento? ¿O da lo mismo, cualquiera de los dos se puede acercar primero para que ya den las instrucciones y después se juntan los papeles? ¿O cómo funciona?
2: Es muy sencillo. Sería bien importante que antes de acercarse, ya sea a una inmobiliaria o con un vendedor, que se acercaran a nosotros para explicarles cuáles van a ser los pasos que tenemos que seguir y qué documentos es con los que tiene que contar la vivienda. Y los vamos llevando de la mano. Es muy, muy, muy sencillo realmente. Prácticamente un trámite de vivienda nos lleva entre 20 y 30 días naturales.
1: ¿Ah, en serio?
2: Es muy, muy rápido.
0: Entonces, en la página de Foviste nos enteramos, pero por ejemplo, la suya tiene redes sociales como por si tenemos alguna duda.
2: Alra del Sur.
0: Alradelsur.com,
2: ahí nos pueden encontrar en todas las redes sociales, ahí estamos.
1: Perfecto, ingeniero, le agradecemos mucho que haya venido aquí a la Hora Nacional.
2: Muchas gracias a ustedes por la invitación.
1: Y muy interesante lo que nos dice.
2: Sí, muchas gracias.
1: Y así nos las gastamos aquí en la Hora Nacional, importante, interesante, todo.

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0: La independencia de México tuvo historias que durante mucho tiempo quedaron en segundo plano. Antonia Luisa Nava fue una mujer que participó activamente en la lucha insurgente.
1: Les contamos su historia para reconocer que las mujeres estuvieron presentes en varios frentes de la lucha independentista y que muchas de ellas asumieron riesgos, pérdidas y decisiones con fuertes consecuencias.
2: Antonia Luisa Nava nació en noviembre de 1779 en la villa de Tixla, en el actual estado de Guerrero. En 1810, residía en Jaleaca con su esposo, sus tres hijas y cinco hijos. A finales de aquel año, la guerra de independencia se extendió al sur del país con José María Morelos, a quien se sumaron influyentes familias de la región, como los Galeana y los Bravo, y líderes destacados como Juan Álvarez y Vicente Guerrero. La familia de Antonia también se unió a las tropas de Morelos y estuvo presente en la toma de Tixla. Antonia pronto destacó por su entrega a la causa, con labores de cuidado, pero también empuñando las armas, por lo que se le conoció como la generala. Antonia y su familia siguieron a Morelos en los años siguientes. Estuvieron con él en 1813, cuando se instaló el Congreso de Anáhuac en Chilpancingo, y marcharon entre sus tropas hacia la desastrosa expedición de Valladolid. Durante la guerra, Antonia perdió dos hijos, pero eso no la desalentó. Y aún tras el fusilamiento de Morelos, continuó con la resistencia insurgente. En febrero de 1817, las tropas de Nicolás Bravo y Nicolás Catalán fueron sitiadas por los realistas en el Cerro del Campo. De acuerdo con algunos relatos literarios nacionalistas del siglo XIX, tras un mes de asedio y resistencia, cuando las condiciones al interior del sitio eran desalentadoras, Antonia y un grupo de mujeres se presentaron ante Bravo para ofrecer sus cuerpos como alimento para los fatigados soldados que sufrían la falta de víveres. Según escribió Luis González Obregón, el ofrecimiento fue rechazado, pero conmovió a los soldados, quienes, con el apoyo de las mujeres, que se armaron de machetes y garrotes y salieron a pelear con el enemigo, lograron romper el cerco realista la noche del 14 de marzo de 1817. Antonia se mantuvo en la lucha hasta el final de la Guerra de Independencia. La generala formó parte del desfile triunfal del Ejército de las Tres Garantías en la Ciudad de México el 27 de septiembre de 1821. Alcanzada la independencia, se estableció en Chilpancingo con su esposo, donde vivió hasta su fallecimiento el 19 de marzo de 1843 a los 63 años.
0: México Canta es un concurso que busca cambiar las narrativas de la música mexicana y que proyecta el talento de voces juveniles.
1: Después de varias etapas de selección y competencia, el concurso llegó a su final. En la siguiente cápsula les presentamos a los ganadores: Brian Soto, Tiffany Galavis y Lisandro Espinosa.

0: esta noche vimos a 8 jóvenes con 8 versiones de la música mexicana, 8 canciones que nos demuestran la grandeza musical de México y la esencia de esta iniciativa. Nuevas narrativas, hermandad entre los jóvenes y el fortalecimiento de la identidad nacional.
1: Que detrás de cada uno de estos jóvenes hay muchas personas, hay sueños y ganas de transformar las narrativas para construir una nueva

0: Las personas ganadoras de México Canta son Tiffany Galvis,
1: Lisandra Espinosa
0: y Brian Soto.
2: México Canta, que hizo esto posible y que hizo mis sueños cumplir, la verdad, muy agradecido.
3: A toda la gente que está aquí, a toda la gente que está votando desde sus casas, muchísimas gracias. A todos los que nos apoyaron, porque fueron demasiado, muchísimas gracias.
4: Este ha sido mi sueño, la verdad, toda mi vida este ha sido mi sueño. Nunca me he sentido tan cerca de lograr algo. Ahora tener estos significa el mundo para mi mamá también, que haya podido estar aquí y que se haya sentido tan orgullosa. Estoy muy contenta.
5: Y ya llegó una semana más de nuestra Chilanguía. Entonces, si están buscando qué hacer en la Ciudad de México, aquí les dejamos una selección de actividades culturales para que vayan en familia, con amigos o simplemente para que se den una vuelta y descubran algo nuevo.
6: El jueves 24 pueden escuchar música antigua con el ensamble Las Goldberg a 4-1 en la sala Carlos Chávez del Centro Cultural Universitario. Una oportunidad para escuchar una obra de Johann Sebastian Bach en una interpretación de música de cámara y acercarnos a uno de los grandes compositores de la historia.
5: Ese mismo jueves, en el Museo Universitario del Chopo, pueden encontrar una opción para los que les gusta el cine mexicano. Se proyecta Sobre las olas, del director Horacio Alcalá, como parte del ciclo Cineastas Mexicanos Contemporáneos. Esta actividad tiene costo, pero, hay descuentos para estudiantes, maestros, personas jubiladas e integrantes de la comunidad UNAM.
6: Y mucha atención, porque el viernes 25 comienza uno de los grandes encuentros culturales de esta temporada, Festival Cultura UNAM, que hasta el 11 de octubre reunirá música, teatro, danza, cine, artes visuales y otras expresiones en distintas sedes universitarias. Hay actividades gratuitas y otras con boleto, así que vale la pena revisar la programación en su página oficial www.festival.culturaunam.mx.
5: Para el sábado 26, una opción especialmente bonita para niñas y niños es Techpactia Inamochcali. Nos gusta la biblioteca, en la biblioteca Alaide Fopa del Centro Cultural Universitario Tlatelolco. Y ese mismo día también pueden participar en la actividad La Memoria del Presente en el Colegio de San Ildefonso.
6: La Ciudad de México siempre tiene algo que contarnos, solo hay que salir a descubrirlo. Armen el plan, invitan a la familia o a los amigos y dense la oportunidad de disfrutar nuestra ciudad a través de su cultura. Nos escuchamos la próxima semana.

0: El carnaval Zoque Coiteco ilumina la tierra chiapaneca en Ocosocuautla de Espinosa. Una celebración de más de 500 años donde la raíz originaria Zoque se funde con la herencia árabe y la tradición cristiana. No es solo una fiesta, son 6 días de ritual, de ofrenda a Tajajama, el Padre Sol, que marca el inicio del ciclo agrícola, la renovación y la continuidad de un pueblo que se reconoce en sus cowinás, casas sagradas donde la comunidad se organiza.
1: Creo que es el privilegio más grande para mí haber nacido en esta tierra, ¿no? Ocosocuautla me ha regalado todo lo que soy en la vida, desde persona, profesional y sobre todo ser un representante de nuestra cultura que tenemos en nuestro carnaval Zoque Coiteco.
2: Ser Zoque es un orgullo, una alegría muy grande, una representación en la cual nosotros demostramos nuestra identidad de nuestra tierra chiapaneca.
0: En cada cowiná, el pueblo se encuentra y al visitante se le da la bienvenida con harina de maíz en el cuello, que lo hace parte de la comunidad. Bailan el tigre y el mono.

0: y las comideras comparten el alimento sagrado, el cacapote, el puchinú y el huacasís caldo.
1: Pues con mucha alegría, sobre todo con mucho orgullo, porque pues somos un pueblo auténtico y sobre todo un pueblo con identidad. Eso es un privilegio que tiene este pueblo, que a través del tiempo pues seguimos preservando nuestra historia.
2: Cuando yo me pongo este traje, cuando tengo la oportunidad de estar en el carnaval, lo hacemos con más pasión, porque sí creemos y estamos seguros de que sí movemos todo lo que hay en el universo para que tengamos lluvias, para que tengamos una buena cosecha y el pueblo sea muy rico en eso.
0: Es la ofrenda de la comunidad que agradece y marca un ciclo que se renueva. Vecinos, familiares y visitantes unidos para pedir lluvia, abundancia y buenas cosechas como hace 500 años. Así se vive el Carnaval Xoquecuiteco.

0: palabra y aprovechando que estamos en el mes patrio, los dejamos con una frase de Leona Vicario. No solo el amor es lo que me ha hecho tomar parte en esta causa, también el convencimiento de que es justo y necesario.
1: Totalmente. Esta frase nos sigue recordando a más de 2 siglos que la historia se construye con nuestras convicciones y participación.
0: Antes de irnos, queremos mandarle saludos a José Luis Hernández Álvarez, Carlos Alberto Lira Lozano, GMS Electrificaciones en Toluca y Rafael Vázquez Castro.
1: También para Luis Calvillo, Cecilio Godínez, Verónica Muñoz Centeno, Carolina Corona Villarreal y Sergio Ponce en Washington, D.C.
0: Muchas gracias por acompañarnos todas las semanas. Recuerden que nos encuentran como La Hora Nacional Oficial en YouTube, Facebook, Instagram, TikTok, X, Spotify y en el número 5534834239. 5534834239. También nos pueden mandar un correo electrónico a lahoranacional@cegov.gob.mx.
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1: Ya estamos de regreso en La Hora Nacional y esta noche vamos a platicarles sobre los riesgos del uso problemático de la inteligencia artificial y de cómo acompañar a los menores en este nuevo contexto digital.
0: También les explicaremos cómo funciona y cómo conseguir la llave MX, una identidad digital que nos sirve para tener acceso a distintos trámites.
1: El 21 de septiembre es el Día Mundial del Alzheimer. Vamos a hablar de los síntomas, el diagnóstico y el tratamiento paliativo.
0: La música tradicional también es una forma de preservar el conocimiento. Hoy vamos a escuchar a Majetzi, con raíces otomíes y mazahuas.
1: Síganos en La Hora Nacional Oficial. Estamos en YouTube, en Facebook, Instagram, TikTok, X, Spotify y en el número 55 34 83 42 39.
0: Y también nos pueden mandar un correo electrónico a lahoranacional@cegob.gob.mx. La inteligencia artificial puede hacer muchas cosas en segundos. Responder preguntas, generar imágenes, escribir textos o explicar conceptos. Para niñas, niños y adolescentes, el reto está en aprender a usar esa herramienta sin que se convierta en un sustituto de la convivencia, el aprendizaje o el acompañamiento de los adultos.
1: Y no se trata de prohibir la tecnología, sino de aprender a poner límites, revisar qué contenidos consumen los menores y detectar cuando su uso empieza a interferir con su vida cotidiana.
0: Si necesitan orientación sobre salud mental o consumo problemático de la IA en niñas, niños o adolescentes, pueden contactar a Conasama. La línea de la vida, 800-911-2000, está disponible de manera gratuita las 24 horas, los 365 días del año. Hablar de salud mental es hablar de bienestar, de cómo enfrentamos los retos y de nuestra capacidad para pedir ayuda cuando la necesitamos. Hoy en día, nuestra salud mental, además, está vinculada con nuestro uso de inteligencias artificiales y tecnología.
1: Y para conocer el panorama de nuestro país y qué se está haciendo para atenderlo, está con nosotros el día de hoy el doctor Guillermo Peñalosa Solano, psiquiatra adscrito a la Comisión Nacional de Salud Mental y Adicciones, CONASAMA.
0: Antes de platicar con él, hay que recordar que las personas que tengan dudas o necesitan orientación pueden checar la página oficial www.gob.mx/salud/CONASAMA o comunicarse al

0: La línea de la vida, que es el 800-911-2000, y está disponible las 24 horas, los 365 días del año. Ahora sí, doctor, muchas gracias por acompañarnos aquí en la Hora Nacional.
1: Muchas gracias por la invitación y desde la CONASAM estamos muy felices de participar aquí.
0: Y con la pregunta, para que la gente que nos está viendo y escuchando tenga un poquito de claridad, ¿cómo es que se vincula nuestro uso de tecnologías e inteligencias artificiales con la salud mental?
1: Bueno, pues ha sido un tema bastante interesante, sobre todo que es algo emergente, en especial el exceso de uso de la inteligencia artificial en los últimos años. Todo esto generó una sensación de necesito buscar ayuda. Desgraciadamente, en la pandemia estábamos encerrados, ¿verdad? ¿Y qué es lo que teníamos a la mano? La tecnología. Sin embargo, hay una situación que ha estado incrementando en los últimos años, sobre todo en los últimos 4 años, sobre el uso de estas inteligencias artificiales como si fueran terapeutas. Sin embargo, el hecho de que le estén delegando toda la responsabilidad sobre su salud mental a una inteligencia artificial, creo que es algo que tenemos que tener muy en claro, que pues es un error. Sobre todo porque están diseñadas este tipo de plataformas para tratar de aludirte, tratar de convencerte de cosas y de no realmente confrontarte como sucede en la terapia.
0: Como que te dan por tu lado, ¿no? Ay, qué genial todo lo que dices, tienes toda la razón, claro que es así.
1: No está generando una confrontación, que es lo que pasa en el espacio de la psicoterapia, donde necesitamos ya conocer al paciente, a la persona, y decirle, oye, ¿no te parece que esto que estás realizando pues también tiene una cierta responsabilidad tuya, por ejemplo?
0: ¿Hay algo así como también ya que se haya identificado un exceso de uso de herramientas de inteligencias artificiales al grado de que la gente quizás sea ya dependiente de esto y no esté pudiendo tomar decisiones por sí mismo?
1: Como tal, en sí, lo que se ha observado, y sobre todo cuando ya hay un paso de la cognición, sobre todo en el neurodesarrollo, en la parte de los niños, niñas y adolescentes que están pues apenas generando su propio pensamiento crítico, lo que sí se ha visto es que hay una disminución en su pensamiento crítico o hasta en la cognición, vaya, en las cuestiones de planificación, de toma de decisiones y demás, y sobre todo en el conocimiento, qué tanto lo pueden llegar a realmente establecer. Eso sí, ya lo tenemos muy bien estudiado y se ha visto que va hacia la baja. La tecnología está ahí para ayudarnos, claro que sí, no hay que estigmatizarla, eso también es bien importante, no hay que satanizar estas cosas, pero está también el buen uso, y como llegó de forma pues de golpe para todos, qué tan buen uso le estamos dando, eso es lo que tenemos que tratar de imponer en la mesa.
2: Ay, doctor, pues ya hablamos de que lo más importante de todo esto es saber pedir ayuda, eso es una parte fundamental de nuestro cuidado y el cuidado de nuestra salud mental.
1: Totalmente, y sobre todo que puede prevenir muchas otras condiciones de salud mental, no solamente la ansiedad, no solamente la depresión, y sobre todo en este mes de la prevención del suicidio, que pues se puede prevenir el suicidio si hablamos de nuestras emociones, si hablamos de lo que tenemos enfrente, si tenemos un canal de comunicación con esta persona que pues tal vez no genera mucha confianza. Pero lo que también se ha reportado con las inteligencias artificiales para conectarlo es que a veces hasta te puede llevar a tomar esa decisión de quitarte la vida.
2: Entonces,
3: o a alguien más.
1: O a alguien más.
2: Es terrible.
0: Sí, hablar de nuestros problemas, pero con un especialista en salud mental. La línea de la vida, que es gratuita, por ejemplo, nos puede orientar.

0: Hola, bienvenidos a Radio Disney.
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2: 24/7.
3: Así es, por favor. Y también pueden meterse a la página de gobierno en donde se encuentran pues las direcciones de los lugares de atención gratuita, por supuesto.
2: Buenísimo, doctor. Pues muchísimas gracias por acompañarnos.
3: Muchas gracias por la invitación.
4: Gracias, doctor Guillermo Peñalosa. Y muchísimas gracias a ustedes por seguir con nosotros. No se vayan.
2: Otro tema importante es saber cómo acompañar a nuestras niñas y niños para que se conozcan, se acepten y aprendan a valorar aquello que los hace diferentes. Porque sentirse seguros de quiénes son también es una forma de cuidar su bienestar emocional.
4: Y justamente de eso nos habla El Dragoncito que no sabía rugir. Una historia que, a través del teatro, nos invita a reflexionar sobre el bullying, la aceptación y la importancia de no intentar cambiar a nuestros niños para que encajen.
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6: Buenas noches, México lindo y querido. Es hora de disfrutar de la fantasía, del arte que el teatro representa en la hora nacional. Hoy tengo a tres amigos aquí, a Merlino.
7: Hola, ¿cómo están? Mucho gusto. Soy el mago Merlino.
8: Hola, amigos, ¿cómo están?
6: Y a mi compadre Bruno, ¿cómo están?
9: ¡Hola!
6: Y ellos tres vienen a platicarnos de una obra que se llama El Dragoncito que no sabía regir. ¿Y de qué se trata la obra, muchachos?
8: La obra va de un dragoncito que precisamente nace sin saber rugir y arrojar fuego. Y era la última esperanza del reino para salvarlo de las sombras. Y cuando el dragoncito no sabe rugir, se convierte en la desilusión de todos.
6: Porque todos pensarían que un dragón se va a besar fuego.
8: ¡Chamas!
7: Fuerte y gruñir y todo. Y aquí en el reino de Baldor.
8: No sé, por más que lo intentaba, no salían flama ni llamas.
6: Y salen viejas al flamín. Pero eso va a ser diferente, claro.
7: Mira, sí. Lo extraordinario de eso, lo que te hace diferente, es lo que te hace especial.
6: Exacto.
7: Esas burbujas tenían mucha luz.
8: Porque es la luz de la alegría de los niños y con eso descubrimos que podíamos vencer a la dama de las sombras. Y descubrimos que ser diferente es lo que debía ser. Y ese es el mensaje de la obra.
6: Oye, Bruno, cuéntame, ¿tú qué haces en la obra?
7: Yo soy un elfo, un ciudadano del reino de Baldor. Y nosotros tenemos un lema muy importante. En el reino, nada debe ser diferente. Porque podría ser mal visto por los demás y hasta peligroso. Pero ahí la diferencia es donde está lo que te hace realmente ser especial y le puede dar luz a este mundo.
6: Cuéntanos, Merlino, entonces si hay algún niño o niña que allá afuera se sienta diferente a los demás, ¿qué tiene que hacer? ¿Tener miedo? ¿Aceptarse?
7: No tiene que aceptar que hay magia, siempre hay magia en el corazón. Ahí donde tú crees que de pronto ya no se puede encontrar la luz y las burbujas mágicas. Exacto. Que logran vencer a la oscuridad. ¿Con qué? Aceptándote tú, que eso que te hace diferente también es lo que te hace extraordinario. Fuera, también tienen otra compañera, se llama Chispa, la dama de las sombras. Que fíjate que esta dama de las sombras no creas que fue mala por ser mala. Dice que la tristeza que le daba es que se fue volviendo mala porque no la aceptaban
8: por ser diferente.
7: Por ser diferente.
8: Exacto.
7: Que nació de la tristeza.
8: Así es.
6: Tal vez solo necesitaba un abrazo.
8: ¡Exacto!
7: ¡Eso! Y eso pasa.
6: Bueno, pues entonces hay que ir a ver la obra. ¿Dónde los podemos ver? ¿Cuándo los podemos ver?
8: El dragoncito que no sabía rugir se está presentando. Llevamos 3 semanas con llenos totales en el teatro Telón de Asfalto. Todos los domingos en el mejor horario, a las 12 horas del día.
6: Recomendadísima.
8: Súper recomendadísima.
6: No importa si soy 4añero, 60añero.
8: No, es para niños de 1 hasta 99 años. Recuerden que la magia siempre está dentro de nosotros mismos.
6: Ustedes son la...
7: Oye, el director, el escritor, el de la música y todo, se llama David Tort.
6: Que por cierto, hay que agradecer a David Tort, a Carlos Lomont y a Germán Gastelum que estuvieron aquí acompañándonos en este bonito set. Y muchas gracias por venir.
8: Muchas gracias, Orlando. Gracias a todos y por favor vayan al teatro porque el teatro es cultura.
6: Sí. Suelten las burbujas. Eso.
2: Hoy en día nuestra identidad también es digital y como una parte de los trámites públicos ya se hace en línea, es muy importante tener la llave MX.
4: Esta herramienta nos da acceso a distintos servicios digitales si es necesaria para trámites y registros, entre ellos algunos relacionados con las becas para el bienestar de educación básica.

0: básica.
1: Si todavía no tienen su cuenta, pueden entrar directamente a www.yave.gob.mx. Ahí pueden empezar el proceso y consultar la información oficial. En la siguiente cápsula les vamos a explicar paso a paso cómo tramitarla. Tomen nota.
2: Y llegó el momento de resolver todas nuestras dudas en tecnología. Hoy vamos a hablar de una herramienta que literalmente nos abre las puertas a trámites, servicios y todo lo que nos podamos imaginar. Axel, bienvenido.
0: Muchas gracias, Rose. Saludos a todo nuestro auditorio. Y sí, tienes razón, el gobierno de México está innovando la forma en que realizamos los trámites.
2: Explícame bien qué es esta llave MX, ¿cómo funciona?
0: Vamos a pensar que esta llave es como una identidad única y digital, con la cual vamos a realizar diferentes trámites del gobierno. Adiós a las filas.
2: Pero tú nos vas a explicar paso a paso.
0: Claro que sí. Me gustaría decir que la Agencia de Transformación Digital y Telecomunicaciones está haciendo un esfuerzo para que todos los trámites de gobierno se puedan acceder con esta llave MX. Es de ahí su importancia. Es sumamente fácil y rápido. Primero que nada, vamos a entrar a www.yave.gob.mx. Posteriormente nos va a aparecer un botón que se llama Crear Usuario. Le damos clic y vamos a introducir nuestro CURP. Solo necesitamos tres cosas: el CURP, nuestro correo electrónico y un número de contacto. En la plataforma nos va a pedir que verifiquemos que nuestro número de teléfono sea correcto, así como nuestro número de contacto, porque ahí nos van a llegar las notificaciones. Si meten algún dato erróneo o tu correo está mal, puedes marcar al 079 y ahí una operadora te ayuda a realizar el trámite para verificar tus datos.
2: Entonces sí tenemos asesoría.
0: Así es. También en la página vas a encontrar un link que se llama Olvidaste tu contraseña y ahí puedes restablecer tus datos para poder acceder de nuevo.
2: Pero si alguien tiene alguna duda, ¿dónde te podemos localizar, Axel?
0: Cualquier duda que tengan con respecto a esta llave MX me pueden escribir a axeltecnotips en Instagram o también a mi correo electrónico axeltecnotips@gmail.com.
2: Y fíjate que una de las preguntas que constantemente nos llega es ¿cuál es la diferencia o por qué la importancia de tener la llave MX?
0: Mira, vamos a tener la oportunidad de acceder más rápido a trámites, programas, porque ya contiene nuestros datos. Okay. Entonces te ahorra bastante tiempo. En la página vas a encontrar un listado enorme de trámites que ya puedes acceder con esta llave MX.
2: Entonces es muy necesario sacar esta llave MX.
0: Súper necesario y vamos a seguir utilizando. Y recuerden, digitalizar es innovar y vamos a estar mejorando cada día en este mundo de la tecnología, ¿verdad?
2: Claro.
0: Inscríbanse en llave.gob.mx.
2: Muchas gracias, Axel. Y ya saben que todas y todos ustedes realizan esta sección junto con nosotros. Por favor, escríbanos, díganos qué tipo de trámites son los que necesitan.
0: Así es, nos han estado escribiendo acerca de la CURP, de actas digitales y bueno.
2: Hay muchas dudas, Axel, así que yo te agradezco mucho que estés con nosotros.
0: Muchas gracias.
2: Y gracias a todos ustedes por permanecer aquí en La Hora Nacional.
3: El Alzheimer es la forma más común de demencia y provoca un deterioro progresivo de la memoria, el pensamiento y otras capacidades mentales. En México se calcula que alrededor de 1.3 millones de personas viven con esta enfermedad.
1: Vamos a hablar mucho más del tema en un minuto, pero antes queremos recordarles que si necesitan más información sobre la atención del Alzheimer, pueden llamar al Instituto de Neurología en el teléfono 55 56 06 38 22.
3: 55-56-06-38-22. Sí, hoy está con nosotros el doctor Raúl Medina Rioja, médico adscrito al Departamento de Urgencias del Instituto Nacional de Neurología y Neurocirugía Manuel Velasco Suárez. Doctor, bienvenido a La Hora Nacional.
4: Hola, muchas gracias. Gracias por la invitación. Un placer estar aquí con ustedes.
1: Gracias por venir una vez más a platicarnos de una enfermedad que quizá es de las que neurológicamente más se conocen como en el ojo público, en el imaginario de la gente, pero que a lo mejor no entendemos muy bien de qué va. Entonces, ¿nos podría platicar un poquito sobre qué es el Alzheimer y qué es lo que está pasando en el cerebro de las personas que desarrollan esta enfermedad?
4: Sí, claro. La enfermedad de Alzheimer es una enfermedad que pertenece dentro de este grupo de demencias, ¿no? En el cual es un grupo de enfermedades en las que el cerebro poco a poco va perdiendo ciertas funciones. Alzheimer es la más frecuente. Se estima que son como el 60-70% de todos los casos de demencia. Ahora, a nivel cerebral, ¿no? A nivel microscópico y macroscópico, se caracteriza porque varias partes del cerebro se hacen más chicas. El término médico de esto es atrofia. Si vemos todavía con más detalle a nivel microscópico, hay depósito de dos cosas en los cerebros de las personas que viven o vivieron con esta enfermedad. Una cosa llamada amiloide y otra cosa llamada proteína tau. Se cree que esas proteínas, por

0: muchísimos mecanismos que todavía no entendemos, junto con otros factores ambientales y demás, causan un proceso degenerativo en el cerebro de las personas.
1: Bueno, dos preguntas. La primera, ¿es hereditario?
0: Para hablar de hereditario, creo que vale la pena hacer como la aclaración de entre algo determinante y un factor de riesgo. Algo determinante es una variante en algún gen que lo heredamos de algún familiar y sí o sí vamos a tener la enfermedad.
2: Como la enfermedad de Huntington.
0: La enfermedad de Huntington, exactamente, es un ejemplo muy, muy bueno. Existen algunos de estos genes que son determinantes para la enfermedad de Alzheimer. Son los más raros, ¿no? Se estima que es del 1 al 5% de todos los casos. Y existen los factores de riesgo. Un factor de riesgo es como fumar. Sabemos que fumar aumenta el riesgo de tener cáncer, pero no todas las personas que fuman lo tienen. Entonces, existen varios genes dentro del espectro de enfermedad de Alzheimer. Algunos se conocen, muchos, ¿no? La realidad, que nos dicen, si esta persona tiene estas combinaciones, tiene un riesgo aumentado, pero al 100% puede o no que desarrolle la enfermedad.
1: Y para poder prevenir o al menos reducir el riesgo de tener Alzheimer, ¿qué hábitos podemos ir incorporando desde ahora?
0: Por fortuna, dentro de todos los factores que existen para aumentar el riesgo de desarrollar la enfermedad, se dice que un 45% son factores que nosotros podemos modificar. ¿A qué me refiero con esto? Pues cosas que nosotros podemos hacer relativamente sencillas para bajar nuestro riesgo. Entre esas, si tenemos alguna enfermedad crónica como diabetes, hipertensión, colesterol alto, tratarlas. Si tenemos alguna enfermedad psiquiátrica no tratada, pues tratarla también. Cosas como el aislamiento. Si nosotros somos seres sociables y conservamos esas redes, nos va a ayudar muchísimo a reducir nuestro riesgo.
2: ¿Cuáles son las primeras señales que a veces es fácil tal vez confundir con solamente cosas características de un aumento de edad, ¿no?
0: Claro. Existen algunos cambios que conforme nosotros vamos envejeciendo son esperados, ¿no? Obviamente si esto se hace un problema o impide la comunicación, pues podría ser un dato de alguna de estas enfermedades. Los primeros síntomas o los más frecuentes en la enfermedad de Alzheimer son olvidos, pero olvidos en el contexto de una persona que igual y no era así antes.
1: Oiga, doctor, ¿y cuando las personas cercanas, los familiares, empiezan a notar estos cambios, qué es lo que tienen que hacer y cuáles son los principales cuidados que necesita una persona que tiene Alzheimer?
0: Lo primero es no normalizarlo. Estamos en una sociedad en la cual es muy normal que nosotros creamos que olvidar las cosas es perfectamente normal. Y hasta que no llega a un estado muy avanzado de la enfermedad, donde no comen, no se mueven y demás, ya acudimos a consulta. Lo primero sería eso, no normalizar los cambios cognitivos, buscar atención cuando vemos los primeros síntomas que nos llamen la atención, valga la redundancia, y a partir de eso intentar llegar a un diagnóstico definitivo. En función del diagnóstico definitivo, nosotros podemos implementar medidas específicas para la enfermedad que tenga la persona o el paciente, con la intención de modificar un poco el curso de la enfermedad, tenga mejor calidad de vida, que eso es fundamental y sí, no tenemos que olvidar.
2: ¿Quiere decir que no hay propiamente un tratamiento como tal?
0: Hay tratamientos que nos ayudan a controlar síntomas, algunos medicamentos que nos ayudan a mejorar un poco la concentración, pero como tal no modifican la enfermedad. Y hay terapias más nuevas que se dice que pueden modificar un poco el curso de los pacientes, pero la evidencia todavía está muy discutida. Pero la verdad es que, siendo muy sincero, no hay nada que pare la enfermedad al 100%.
1: Oye, doctor, y bueno, ya para finalizar, también es muy importante el cuidado que tienen que tener las personas que están a cargo de los pacientes con Alzheimer.
0: Ellos son una parte fundamental, ¿no?, del cuidado de las personas que viven con alguna enfermedad. Hay varias cosas que ellos pueden hacer. Número uno, construir una red de apoyo. A veces es difícil, ¿no? Pero si es solamente un cuidador el que se encarga de la persona que vive con la enfermedad, se puede desgastar. Y buscar programas de apoyo. La Sociedad de Alzheimer México, por ejemplo, ofrece estos servicios de escuela de día, en el cual los pacientes pueden estar cuidados un tiempo con actividades sociales que les ayudan muchísimo a su calidad de vida, actividades de terapia ocupacional o rehabilitación física.
2: Pues un poco con miras a si alguien que nos esté viendo o escuchando se quede con alguna duda o quiere más información, ¿tendrá usted redes sociales que pueda compartir con la audiencia?
0: Y la red social que utilizo principalmente, la red X, antes conocida como Twitter, sí, ¿no?, es @MedinaRiojaMD.
2: Perfecto, pues le agradecemos muchísimo que haya venido una vez más a la Hora Nacional.
0: Muchas gracias por la invitación.
1: Al contrario, doctor, muchísimas gracias y muchas gracias a ustedes. Por favor, no se vayan, quédense con nosotros.
2: En 2010, en Temascalcingo de José María Velasco, Estado de México, nació Majetzi, o Cielo, un proyecto dedicado a enseñar y promover la cultura, la lengua y la música tradicional de esta región. Majetzi interpreta música, danzas y sones de distintas regiones de México y ha llevado su trabajo a muchos espacios culturales del país.
1: Y hoy vamos a conocer su historia y la importancia de mantener vivas nuestras tradiciones. Y para esto vamos a platicar con Fernando Corona Miguel, promotor cultural, músico tradicional, multiinstrumentista y artista plástico de origen otomí y mazahua, y con el resto de Majetzi. Maestro, bienvenido. Bienvenido a la Hora Nacional.
3: Gracias. Saludos a toda su audiencia.
1: Muchas gracias. Maestro, quisiéramos empezar que nos hiciera usted favor favor de presentar a los miembros de la banda.
3: Pues hoy me honra que me acompañe aquí el ingeniero Hugo Ramírez de Tepetzintla, Veracruz, el músico también multiinstrumentista y maestro de música huasteca, que nos ha apoyado en distintos conciertos a lo largo de esta trayectoria.
1: Muy bien, ¿y a su derecha?
3: A mi derecha está la socióloga Elia Cornejo Tenorio, del Valle del Mezquital, Hidalgo, y también es músico tradicional, ejecuta la jarana huasteca. Al lado está el maestro Luis Muñoz, de Tecozautla, Hidalgo. También laudero, construye instrumentos.
1: Ah, de haber sabido me traigo.
3: Y es músico tradicional ya de hace muchos años.
1: Muy bien.
3: Al maestro que nos acompaña desde Pinal de Amoles, Querétaro. Él es músico de sones arribeños, ejecuta el violín. Y bueno, nos acompaña desde ese hermoso cielo queretano.
1: Perfecto.
2: Ahora, Fernando, platícanos un poquito, digo brevemente, ¿cómo nació Majetzi y qué te motivó a juntar este grupo de gente tan talentosa?
3: Bueno, Majetzi tiene una responsabilidad social ahí en mi comunidad y en las otras donde mi trabajo me ha llevado a estar presente, porque encuentro luego dificultades para con nuestro patrimonio cultural intangible. Una de esas son que nuestra lengua está en extinción, nuestros músicos tradicionales ya están marchándose de este plano astral y otros asuntos, ¿no? Con la producción y reproducción de nuestros bienes culturales.
1: Y fíjense, es padre porque han llevado ustedes su trabajo a Bellas Artes, a la UNAM, han estado en Los Pinos, en el Canal 11, ¿no? Donde muchas personas pues pueden verlos, los pueden escuchar y ayudan a que estos valores, estas tradiciones no mueran con las nuevas generaciones. ¿Qué más se puede hacer para que esto no pase, para que esto siga adelante?
3: Algunas políticas comunitarias donde la comunidad sea quien se encargue de la reproducción de la cultura, ¿no? Y no estar esperando a que otras instancias sean las que hagan el trabajo. Este trabajo de Majetzi es un proyecto autogestivo, ¿no? Ha salido desde el puro esfuerzo, ¿no? De mis compañeros y mío.
2: Ahora, ¿cómo funciona Majetzi en la práctica, en el día a día? ¿Cómo se componen las canciones? ¿Cómo se decide qué forma parte de una presentación, del espectáculo? ¿Cómo se organizan, okay, digamos?
3: Dependiendo del concierto, el contexto del evento, metemos el repertorio. Se le llama a ciertos músicos. En este caso también trabajamos con escritores en lenguas indígenas de la Casa de Escritores ELIAC, Pluralidad Indígena y también la OTIGLE, que es Organización de Traductores en la Ciudad de México.
1: Muy bien. ¿Cuáles son sus redes sociales para que la gente los pueda seguir más de cerca?
3: Bueno, está una que se llama Majetzi, Fernando Corona.
1: Perdón, bueno, maestro, se escribe Majetzi con H y Z e I latina, ¿verdad?
3: Con S e I latina.
1: S e I latina. Majetzi.
3: Majetzi, cielo, la lengua otomí.
1: Majetzi Fernando Díaz. Fernando Corona, perdón.
3: Sí.
1: Sí.
3: También están las de mis compañeros que tienen sus propios proyectos también.
1: Muy bien.
3: Sí. Perfecto. Voy a hacer comercial Trío Frenesí Huasté.
1: Sí, ah, pues ahí está.
3: El Trío Hidalgo Son. El maestro Muñoz también es fundador de un colectivo, pero ¿cómo se llama? Taller de música tradicional en la Ciudad de México.
1: Qué interesante.
3: Él lo fundó. El maestro toca música ribeña con algunos proyectos allá de su región. Cada quien tenemos también otros proyectos.
2: Pues qué gusto conocerlos dentro de esta iteración. Qué bueno que pudieron venir a la Hora Nacional a presentarnos esta colectiva y que además no solamente nos lleva música, sino un montón de otros saberes y disciplinas para que podamos conocer un poquito más de la riqueza cultural de nuestro país.
3: Sí, que la cuidemos, por favor.
2: Claro. Muchísimas gracias, de verdad.
1: Muchas gracias y muchas gracias a ustedes. No se vayan porque viene lo bueno, viene la música.
4: Somos el proyecto Majetzi. Vamos a interpretar para ustedes La Manta. Estamos en la Hora Nacional Hamadi.

0: Y así llegamos al final de esta emisión de La Hora Nacional. Muchas gracias de verdad por estar con nosotros desde sus casas, en el trayecto, en el trabajo o desde cualquier lugar donde nos escuchen y nos vean.
1: Hasta la próxima semana y recuerden que nos pueden escribir en La Hora Nacional Oficial. Estamos en YouTube, Facebook, Instagram, TikTok, X y Spotify y también en el número 55 34 83 42 39. También pueden mandarnos un correo electrónico a lahoranacional@segov.gov.mx.
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0: Son las 11.
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11: Hola, hola, bienvenidos una vez más a este espacio de Ya Oíste. Yo soy Génesis Sainz. Estoy más que feliz, emocionada de tratar un tema, pues del que se habla muy poco, la sarcopenia. A veces te sientes con menos fuerza, te cuesta más trabajo cargar cosas, subir escaleras, levantarte de una silla. Pues todos esos puntos hoy los vamos a aclarar. Y para eso tenemos una invitada muy especial. Nos acompaña la doctora Claudia Santillán Arriaga, que es especialista en medicina interna. Doctora, bienvenida, muchas gracias. Gracias.
12: Muchas gracias, buenos días, gracias por la invitación. Y bueno, vamos a hablar de lo que es la sarcopenia, como lo mencionaban ahorita, conocido desde ya muchos años, últimamente en boga en México. ¿Por qué? Porque vamos todos para ese diagnóstico o ese síndrome que actualmente se conoce. A la sarcopenia se le menciona como sarcopenia del latín y griego, que es sars, carne, penia, disminución, que es disminución del músculo. O también se le conoce como miopenia, músculo mío, okay. Penia, disminución. Y esto va aunado a otros términos que se llaman dinamopenia, que es disminución en la fuerza, y por consiguiente también la cratopenia, que es la disminución en el músculo, disminución en la fuerza, y por consiguiente disminución en la actividad funcional diaria. Anteriormente se conocía que era un síndrome geriátrico, porque todos los cambios que vamos teniendo a partir de los 65 años van generando parte de estos síndromes geriátricos. Pero conforme han avanzado los años y los tiempos, se han hecho varios estudios condicionando que no solamente el paciente geriátrico, sino también el paciente que tiene enfermedades metabólicas, como pueden ser la diabetes, la obesidad, la insuficiencia cardíaca y recientemente más estudios sobre la enfermedad renal crónica.
11: ¿Cómo lo podemos como centrar de que no solamente es algo para la gente mayor, sino que es como una un desgaste prematuro, se podría decir?
12: Sí, un desgaste prematuro. Ya fisiológicamente a partir de los 50 años empezamos a tener cambios en las células de todo el cuerpo, pero ahora México desafortunadamente somos el primer país de obesidad infantil. Al ser el primer país de obesidad infantil, vamos generando mayor peso en nuestra estructura muscular y en futuro podemos llegar a desarrollar lo que es la obesidad, lo que es la diabetes mellitus y por consiguiente las enfermedades cardiometabólicas como la insuficiencia cardíaca. Entonces, todas esas enfermedades, al tener un desgaste progresivo y crónico, van a dar una disminución en la masa muscular corporal. Se comenta que después de 50 años vamos perdiendo por cada año un 2% de masa muscular.
11: Wow.
12: Y después de los 65 años esto puede incrementarse hasta 13 a 24% anual. Pero si tenemos otras enfermedades o no hacemos actividades preventivas, podemos llegar a un grado mucho mayor que puede llevarnos inclusive a la muerte.
11: ¿Cómo vamos a diferenciar que a lo mejor estamos en una buena etapa para tomar acción y decir, bueno, voy a hacer ejercicio o esto, o en dado caso, cómo sé que yo tengo, ya estoy empezando con la sarcopenia o esta parte?

0: de prematura.
1: En un paciente mayor de 65 años ya podemos pensar en la sarcopenia. ¿Por qué? Porque tenemos alteraciones en todos estos factores sensoriales, marcha, se van modificando. Si estamos mucho tiempo en una sola posición, vamos a hacer contracturas musculares. Entonces, cuando yo me quiero estirar para ese ejercicio, me duele. Y si me duele, ya no lo hago o ya no lo realizo. Y un adulto mayor, que son afortunadamente no es una gran mayoría, porque ya actualmente vemos en los parques, en los gimnasios, en algunos bosques, mucha gente mayor haciendo actividad física. Entonces, ese poco que nosotros le invertamos en el ejercicio, que se considera que son 30 minutos al día o 150 minutos semanales distribuidos en lo que nosotros podamos administrarlo de acuerdo a nuestros tiempos, nos va a ayudar mucho. Pero no solamente se considera que sea la caminata, la yoga, natación, que son ejercicios aeróbicos, sino también ya incrementarle un poquito en peso, ya sea con un poco de mancuernas, con polainas, o inclusive podemos en casa, si no puedo comprarme mi mancuerna o polaina, puedo llenar unos botecitos de agua o un recipiente con arroz, con frijol, con lenteja, con alpiste, y cargarlos.
2: Claro.
1: Y en las piernas podemos hacerlo con la tela que tenemos en casa, que ya no nos sobra, llenarlo igual, se considera que sea de arena, pero no vamos a tener arena tan fácilmente, llenarlo igual con la semilla más chiquita que tengamos y ponerle un resortito o ponerle un velcro o unos broches para que lo podamos agregar tanto a los brazos como a las piernas. Y unos minutos, de 5 a 10 minutos, que lo hagamos en casa, en lo que vemos las noticias, la televisión, nuestro programa favorito, o inclusive ya hay programas de ejercicio, sobre todo para adulto mayor. Hay que hacerlos, y con ese pesito que le pongamos nos va a ayudar a disminuir ese riesgo de la sarcopenia a corta edad. Cualquier paciente que tenga enfermedades crónicas, vamos a mencionar diabetes, obesidad, enfermedad cardíaca, paciente geriátrico, que curse con una recaída, como son una enfermedad o que requiere estar en el hospital por algún proceso infeccioso o descompensación, o inclusive que pueden llegar a requerir aditamentos como ventilación mecánica, están postrados en cama. Entonces su músculo no lo moviliza.
2: Claro.
1: Entonces muchas veces podemos ver al paciente hospitalizado y el familiar va y nos apoya a darle de comer en la boca, lo tiene apapachando en la cama, y no, al contrario, llegando hay que moverlo, sentarlo, que coma, para que no pierda esa funcionalidad. Y aquí tenemos que pedir apoyo, si lo hubiera, con una fisioterapia, para que nos esté apoyando qué ejercicios puede mantener durante esa hospitalización para que se desgaste menos y pierda menos músculo. Otro es nutrición. Desde que llega el paciente al hospital, hacemos como un plan alimenticio para no perder tanto músculo y garantizar que el paciente esté ingiriendo su alimento. E inmediatamente que se egresa, mandarlo a rehabilitación física, a nutrición, psicología si está en condiciones, y psiquiatría.
3: La proteína que venden o que pues consumen, que es como un suplemento, ¿eso ayuda? ¿O estamos hablando de mejor natural?
1: De todo natural. Mucha de la gente que va al gym le sugieren suplementos proteínicos, pero muchas veces pueden dañar o el hígado o el riñón. Claro. Y hablamos que la enfermedad del riñón es una de las que más sufren de sarcopenia. Entonces, wow, nuestro músculo ya está establecido. Lo importante es trabajarlo y mantenerlo y movernos. Ya sea que yo tenga una enfermedad renal o cualquier enfermedad, mientras yo me mantenga activo dentro de las posibilidades, yo mantengo mi músculo. Pero si el paciente va a perder peso por la misma enfermedad y yo le doy un aditamento o un suplemento, todo es de preferencia natural, porque eso nos va a ayudar desde la digestión, desde la salivación, de la masticación, la deglución, la absorción de nutrientes, que es mucho mejor a darle un suplemento preparado. ¿Por qué? Porque la absorción va a ser diferente. Sí, y eso se llama un suplemento que, exacto, no equivale a la alimentación. Y muchas veces los familiares o los pacientes dicen, deme una nutrición, ¿por qué no me da hambre? Es por eso un suplemento nos ayuda, pero no sustituye a la alimentación.
3: Yéndonos a la prevención, para que no lleguemos, o sea, en estos casos yo que tengo 27 años, ¿no? Y yo no quiero que cuando llegue a la edad de los 60 tenga sarcopenia. ¿Qué puedo hacer desde yo ahorita para decir, voy a prevenir?
1: Si una persona es sana, no tiene ninguna enfermedad, ninguna comorbilidad, puede tener una alimentación, pero siempre sería ideal llevarlo a cabo con un nutriólogo.
3: Okay.
1: Y conjunto con un dietista, ya que el nutriólogo nos detectó que estamos sanos, entonces el

0: dietista nos puede dar inclusive ciertas recomendaciones de cómo balancear lo que sería el plato saludable, donde un porcentaje son verduras, carnes, cereales, proteínas y en sí todo, y sobre todo los líquidos, claro. Sobre todo hidratarnos en forma correcta, porque nuestro cuerpo se basa en toda esta homeostasis o que sea todo parejo para que pueda absorberse todos los nutrientes, y sobre todo no saltarnos alimentos. Importante. Eso es algo muy importante, porque si no llevamos el desayuno, comida y la cena, entonces nuestro cuerpo va a tomar energía de donde no tiene y entonces va a empezar a alterar todo el metabolismo. Trata de hacer un sueño reparador.
1: Nuestro cuerpo habla y hay que escucharlo, hay que saber escucharlo y tomar el tiempo para darle, porque nada más tenemos una sola vida, hay que cuidarla. Nos vemos en el siguiente episodio de Ya Viste. Yo soy Génesis Zaine Silva. Hasta luego.

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0: 6 de la mañana, ya con 5 minutos, música de Taylor Swift para arrancar juntos una semana más en el despertador de Radio Disney. ¿Cómo estás, Diego? Buenos días.
1: ¿Qué onda, Miles? Muy buenos días. Tengan todos ustedes ya 21 de septiembre, caray.
0: O sea, que ya se quincena otra vez.
1: Bueno, pues ya falta poquito, ya a 9 días.
0: Ay, sí, se nos va a ir volando seguramente como esta semana también, así que esperemos la arranques con mucho power, con la actitud a tope, ¿por qué no? Y si no es así, también se vale reportarse. Hoy queremos justo que nos hagan pase de lista para saber cómo amanecieron.
1: Tal cual, ¿qué es lo que andan haciendo? Ya desayunando, camino a la chamba, a la escuela, preparándose también, o a lo mejor terminando de hacer labores, que también sabemos que hay mucha banda que a lo mejor a estas horas, después de una jornada nocturna,
0: ajá,
1: andan ya de camino a casita.
0: Bueno, lo que sea que estés haciendo y para donde sea que vayas, o si nos vamos levantando, también queremos que digas presente ahí en tu conexión todos nuestros Desperta Friends, obviamente.
1: Claro, saludos a todos los Desperta Friends. Repórtense ahí a tu conexión 55 51 47 0 92 1.
0: Mientras se reportan, ¿con qué vamos?
1: Vámonos con esto de Martin Garrix, se llama Repeat It, y a las 6 de la mañana con 6 minutos estás en el despertador de Radio Disney.

0: Titanium, esto es la canción de David Guetta y decía, y si no me equivoco, es de las primeras colaboraciones que ubicamos.
1: De las 36 que tiene.
0: Exactamente, del francés y la australiana. Fue aquí donde hubo el amor a primera vista.
1: Y ya que saquen su disco, ¿no?
0: Tal cual, ya que formen un grupo.
1: Ay, o sea, por favor, que se vayan de gira y que vayan a Japón.
0: Imagínate nada. Ay, bueno, a Japón, pero a México.
1: Bueno, es que justo hablando de Japón, yo te quería contar que en los últimos años, como seguramente muchos de ustedes ya lo saben o ya fueron incluso, ha sido uno de los destinos pues más frecuentados por mexicanos.
0: Ok.
1: Ajá. Así es, más de 200,000 mexicanos viajaron a Japón en estos últimos años. Entonces, pues nosotros queremos saber si en estos momentos tuvieras maleta lista y pudieras viajar a donde quieras, ¿a dónde te irías?
0: ¡Guau! Comenzando por, ¿qué eres más, de playa o de ciudad?
1: No, de ciudad, 100%.
0: Ok, o sea, sí te gustaría, por ejemplo, ir a, de aquí cerquita, a lo mejor Chicago, o sea, me refiero a Estados Unidos, Nueva York, Chicago, a lo mejor si
1: a
0: fuera...
1: A mí me gusta Los Ángeles mucho, no sé por qué.
0: Ah, mira, Los Ángeles. Ok. Te iba a decir más para abajo, a lo mejor conocer Buenos Aires.
1: Ok, puede ser. ¿No? Yo estaba pensando, dije, si nos vamos hacia Japón, yo quiero ir a Corea del Sur.
0: Ah, claro. Corea también ha crecido un buen, ¿no?
1: Ajá. O sea... Pero siento que no como Japón, claro, todavía en turismo. ¿Ustedes a dónde se irían?
0: Una islilla.
1: Ándale, puede ser.
0: Algo de playa. Pero bueno, cuéntenos, 55-51-47-0-92-1.
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0: Claro, mi chavo, ¿sabes, mije? Este es My Guy aquí en el despertador de Radio Disney 92.1. Son las 6 de la mañana con 20 minutos. Saludamos a todos nuestros Desperta Friends. Si ya despertaron con nosotros y andan por acá, esperemos hagan presentes más con la pregunta del día de hoy, porque vamos a descubrir muchos destinos soñados.
1: Así mero, dice Jessica. Hola, les digo, si tuviera mis maletas listas en este momento, me iría a Colombia.
0: Creo que también está en ascenso como que esta novedad por irnos a Colombia.
1: Sí, yo no conozco.
0: Yo tampoco.
1: Pero
0: vámonos.
1: Nuestra, ¿cómo se llama? Nuestra Valecita anduvo por allá.
0: Ándale, sí, claro.
1: Unos días, y dicen también que el tema de playas es maravilloso de Colombia.
0: Me imagino.
1: Yo creo que toda América Latina, eso sí, creo que la gente es muy cálida. O sea, claro, creo que sí, a lo mejor hay destinos más de banda que no es tan cercana, digamos. Imagínate que te vas a Rusia.
0: No,
1: han de tener el
0: no
1: mismo.
0: No te dicen buenos días, buenas tardes.
1: Claro, o sea, o toda una letanía para traerte el desayuno, ¿no?
0: Sí, claro.
1: Así como, ¿qué onda? ¿Cómo está? Buenos días, ¿cómo amanecieron? Le traje
0: no,
1: los
0: bueno,
1: panqueques.
0: ¿A poco no te gustaría ir a Colombia si te van a decir, ¿cómo estás, amor? ¿Qué le doy?
1: Claro.
0: Claro, lo que quieras, bebé.
1: De acentos, ¿cómo vamos? ¿Qué acento te gusta mucho? ¿Te gusta el de los argentinos?
0: Ay, me encanta.
1: De los chilenos.
0: Un poco, los colombianos está bien.
1: El de colombiano.
0: Si te vas a Puerto Rico, imagínate nomás. No, qué cosa.
1: Conocer la casita de, ¿cómo se llama? De Bad Bunny.
0: Debe ser una cosa maravillosa. Ay, oigan, nomás. Si tuvieran las maletas listas para irse a donde ustedes quieran, ¿a dónde nos vamos o qué? Ahí cuéntenos en tu conexión. Mientras vamos con Hailey Steinfeld, se llama Starving. Son las 6:23 en el despertador de tu radio. Buenos días.

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0: Sí, se llama esta canción I'll Be Waiting, es música de Ina junto a Rehab en El Despertador. A ver, ¿a dónde te gustaría ir, Luz, si hoy tuvieras tus maletas listas?
1: Hola, Radio Disney, buenos días. Hace mucho que no les saludo. Hola, Les. Hola, ¿Oli? Diego. Si yo pudiera viajar en este momento, iría a Acacia, se llama. Es donde está Santa Rita, que es una santa que ha intercedido por mí, por mi familia, desde hace un tiempo. Y ahorita sí quisiera ir a pedirle que mi mamá se recupere pronto, porque está un poquito enferma. Entonces, ese sería mi viaje. Solo ir ahí. Eso es lo único que quiero.
0: Ay, mi Luz, pues ojalá pronto se pueda lograr. Y si no, sabemos que también mediante tu fe, pues muchas cosas se van a lograr mover. No te preocupes.
2: Definitivamente. Porque siempre es bonito ir a algún destino, pero a veces tener propósitos es más importante.
0: Sí, claro. Sí, cuando dices, a lo que venía yo, era esto.
2: Anda, pues. Pero te mandamos ahora sí que mucha luz también. Ándale. Y muchos besos. Y por supuesto, para tu mami, los mejores deseos y la más de las mejores buenas vibras.
0: Así es. Deseamos que se recupere muy pronto y que también, pues, nos traigas buenas noticias, que las vamos a estar esperando. Son las 6:31. Oigan, y nosotros también traemos buenas noticias.
2: Ah, sí, porque ya se viene el concierto de Jorge Medina y de Josi Cuen, que literal se pusieron en su gira juntos.
0: Ah, muy bien, me gusta, porque así van, así juntitos de la mano.
2: Pues bueno, van a estar el 25 y 26 de septiembre, o sea, ya a unos días ahí en el Auditorio Nacional.
0: Perfecto, si quieres tus invitaciones, la cosa hoy está facilísima y lo que le sigue. Fíjate nomás, tienes que mandarnos tu R de paz y también una fotografía de que el 92.1 es la opción número uno.
2: Así mero, de que está ahí en la opción número uno de tu radio junto con tu R de paz. La primera persona se lleva sus invitaciones para juntos.
0: Así que a participar se ha dicho y los esperamos. Vamos con Shawn Mendes, que ya se le extraña, ¿eh?
2: Ya sé, caray, ya que saque nuevas cosas.

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0: Armin Van Buuren está con One More Time en el 92.1 de tu radio. Fíjate que estuvo hace 3 días celebrando 17 años de casado.
1: ¡Órale!
0: Le dejó por ahí un mensaje a su esposa Erika. Dice, siempre tú apoyándome, creyendo en mí, guiándome y siendo la mejor persona en la que siempre podría confiar. A través de cada capítulo, cada sueño, cada alto y bajo, siempre tú. ¡Ay!
1: ¿Quién habrá tocado en

0: en la boda de Armin Van Buuren.
1: Él mismo, yo creo.
0: Porque estaría bien.
1: No, seguro, sea, grandes amigos DJs, imagínate esa boda.
0: Eso está padre, ¿no? O sea, que de repente digas, ¿quién se va? Ya me imagino que alguien le preguntó, como nuestras tías, así de, ¿qué vas a pedir, Armin? ¿Grupo o DJ? Y que dijo, no, pues DJ.
1: Claro.
0: Le voy a invitar, bueno, a mis cuates.
1: Qué cosas, 17 años. Pues que vengan muchos más para ese bonito matrimonio.
0: Muchas felicidades.
1: Oigan, estamos platicando sobre esos destinos soñados a los que te irías en este momento si tuvieras ya la maleta lista. Nimbe, ¿tú qué dices?
2: Buenas, buenas.
1: Buenas, buenas.
2: Quiero desearles un excelente inicio de semana. Y contestando la pregunta del día de hoy, a mí me encantaría ir a Grecia, Santorini. Y a mi bebé le gustaría ir a Japón.
1: ¡Órale!
2: Entonces, nos gustaría hacer un tour de Grecia a Japón o de Japón a Grecia. Gracias.
1: Te imagino.
0: ¡Órale! Está medio lejos, sí, creo, ¿eh? O sea, porque yo pensaría, a ver, ya que vas a Japón, a lo mejor haces un tour asiático.
1: Claro.
0: O sea, que de repente digas, ah, pues vamos a Corea,
1: claro,
0: a China, o ajá, sea, que andan por ahí. Incluso a lo mejor Australia, no sé, que de repente. Pero Grecia está, creo que a la mitad del camino.
1: Bueno, pues que se agarren su gira mundial, ¿qué tiene?
0: Oye, ese Santorini es el de las fotos de las casas blancas con los techos azules,
1: se ve,
0: ¿no?
1: De verdad, muy bonito.
0: Ay, oh, pues bueno, pues está padre. Creo que Grecia en genérico es muy bonito. ¿Y saben qué? También nos hace falta el gastronómico.
1: Ah,
0: o sea,
1: claro,
0: porque en Grecia se come súper rico.
1: No, pues bueno, hay que ir entonces a armar nuestro tour también.
0: Efectivamente. Bueno, síganos contando ahí en tu conexión. Si tuvieran las maletas listas, ¿a dónde se irían? 55-51-47-0-92-1. Y en minutos, los escuchamos.
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2: Son las 7.
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1: bellos, aprendí esta canción, ¿no? Hoy se la dedicamos a nuestra bella Cami, que cumple años, y bueno, nosotros felices de poder celebrar con ella, con toda su familia, y con esta sorpresa que hoy le dejan, y que seguro es de las primeras del día. Qué bonito despertador.
2: Así mero, y nos sumamos obviamente a esta felicitación, que esta vuelta al sol te traiga todo lo que deseas, muchas risas, pero lo mejor, mucha compañía de todos los que te queremos.
1: Ah, qué bonito, feliz cumple mi Cami.
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0: Olivia Rodrigo con Serena Joy en el 92.1 de tu radio, por supuesto, en El Despertador, en este lunes de Chiqui Chiste.
1: Y ya tenemos a varios chiquis más que listos, obviamente, para que nos cuenten el suyo. Si quieres, vámonos con mi querido Frank.
0: A ver, Frank.
2: ¿Qué le dice un esqueleto a otro cuando le duele la cabeza? Me duele el coco.
0: Claro. Bueno, claro. A ver, Aline.
3: Hola, Radio Disney. Yo soy Aline Valentina y este es mi Chiqui Chiste. ¿Cuántos peces caben en una ballena?
0: ¿Cuántos?
3: No, porque ya va llena.
0: Ay, pues sí, ¿verdad? Ya está llena.
1: Ahora sí que ya no le caben más, caray. Tenemos a Janet.
0: Janet, buenos días.
4: Había un mosquito y le dice a su mamá: mamá, mamá, mi primer vuelo fue excelente. Y la mamá le dice: ¿por qué, hijo? Ah, pues porque cuando salí a volar, todos los humanos me estaban aplaudiendo.
1: Ay, bueno, menos mal que se salvó, porque en una de esas no llega si todos estaban aplaudiendo.
0: Qué bueno que vio lo bueno de la situación.
1: Definitivamente.
0: Tú también déjanos tu Chiqui Chiste en tu conexión 55 51 47 092 1, y te esperamos para hacer de este arranque de semana pues uno bastante lindo, con la mejor, ahora sí que vibra, ¿por qué no?
1: Así arrancamos como esta canción, la semana.

0: nena de Argentina, cómo no, María Becerra está en el despertador de Radio Disney. Y nosotros listos también para escucharlos, porque hoy es lunes de Chiquichiste.
1: Así mero, ya tenemos lista a Ariadne, que trae el suyo listo para esta mañana de lunes. Cuéntanos, Ariadne.
2: Radio Disney, soy Ariadna, y este es mi Chiquichiste. ¿Qué le dijo un pez a otro pez? Nada.
1: Ah, pues sí.
3: ¿Por qué no hablan?
1: Y el otro nadó.
0: Pues sí.

0: Y con mejor nadota.
1: ¿Verdad? ¡Ay, Cami!
2: Hola, Radio Disney. Soy Cami y este es mi chiquichiste. Dos patos estaban en una carrera. ¿Y saben cómo terminó la carrera? ¡Empatados! ¡Gracias!
0: ¡Me encanta! Pensé que iba a terminar con una pata, pero no.
1: No, empatados.
0: Muy bien.
1: Eso me gusta. ¡Joana!
3: Hola, Radio Disney. Soy Joana y este es mi chiquichiste. Había una cereza y había un espejo. Entonces, la cereza se ve en el espejo y dice... ¿Cereza yo?
0: Buen día. Eso dijo y después, qué guapura.
1: Claro.
0: Dijo, estoy increíble. ¿Tú sabes qué le dijo una taza a otra taza?
1: ¿Qué le dijo?
0: ¿Qué estás haciendo? Bueno.
1: Van ustedes, 55-51-47-092-1, déjanos tu chiquichiste. Y mientras eso sucede, nosotros también tenemos sorpresas.
0: Ah, sí, porque tenemos invitaciones para que se puedan lanzar al concierto de Moenia, que ya va a ser este próximo 24 de septiembre con su tour Estamos Bien.
1: Esto va a ser en el Palacio de los Deportes. Entonces, si quieres estar por allá, lo único que queremos que hagas es que nos mandes tu R de Paz a tu conexión y nos compartas cuál es tu canción favorita de Moenia. Con eso tenemos.
0: ¿Así de fácil?
1: Así, merengues.
0: Órale, pues entonces... a participar en lo que viene más música.
1: Vamos con Madonna. Esta me gusta.
0: ¿Ah, sí?
1: Se llama Dance Teria.
0: Tiene todo el feeling, ¿no? De Madonna.
1: Claro que sí. Súbela al despertador. Quiero...

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0: ¿Qué sentimientos encontrados con esta canción? No sé si esconderme, si ponerme a rezar, si bailarle.
1: Bueno, te andan correteando.
0: ¡No, qué bello!
1: Ahí viene detrás. ¡Cóyele, cóyele!
0: ¡Cóyele, cóyele! ¡Ay, no, qué cosa! Ahí estuvieron Latin Mafia con Fred Again y te estoy correteando esta canción. Y luego me la pones casi en octubre.
1: Ya sé.
0: Está para Halloween.
1: Ya entra directo para Halloween. Oiga, tenemos más chiqui chistes. Giselle, cuéntanos qué onda.
2: Hola, Radio Disney. Hola. Soy Giselle. ¿Saben cómo se dice en japonés Kleenex?
0: ¿Cómo?
2: Se dice Kitamoquito. Ah. Gracias, Radio Disney.
1: Pues sí.
0: Ay, gracias, Giselle. Qué bonito chiste.
1: Nos va a servir mucho hoy que andamos platicando acerca de los viajes. Por si ya andas ahí en Japón un día, pues ya sabes cómo decir Kleenex.
0: Kitamoquito.
1: Kitamoquito.
0: Muy bien. Sofi, Vera, ¿cómo están?
3: Hola, Radio Disney. Soy Sofi y Vera. Y nuestro chiquichiste de hoy es, ¿cuál es el animal que tiene más dientes?
4: Pues el ratón Pérez.
1: Ay. Claro, hubiera yo pensado que un tiburón. O sea, ¿no hay como un mil dientes, como el cien pies? ¿No hay como cien dientes? ¿No va?
0: Pues no, pero debe haber con muchos dientitos.
1: Bueno, pues sí,
0: pero
1: el ratón
0: ya sabes
1: Pérez.
0: ¿Quién tiene más?
1: Claro, el ratón
0: Los
1: Pérez.
0: Los colecciona.
1: Definitivamente. Oigan, y obviamente nosotros aprovechando tenemos también información para ustedes. 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

0: Hablando de sunflowers.
1: ¡Ay!
0: Hoy es lunes 21 de septiembre y hoy se dan flores amarillas.
1: Lo estabas deseando.
0: ¡Claro!
1: Lo estaba deseando.
0: Aquí es cuando suena en tu cabeza, bebé, la de... Ella sabía que él sabía.
1: ¡Claro! Muy bien, pues bueno, hoy es día de dar flores amarillas.
0: ¡Claro! Te encargo unas para Carlita, ¿eh? No claro. Vayas a hacer así. Pues yo sé que te escucha, Carla, ya lo comprometí. Si no te da, mira, le pegamos aquí.
1: Anda, pues. Oye, ¿cuál es tu flor amarilla favorita? ¿El girasol?
0: Yo creo que sí.
1: ¿No? ¿Hay margaritas amarillas? Porque es muy blanca, según yo, la margarita, ¿no?
0: Pues es que mira, ya lo que quieras ahorita lo pintan, hermano.
1: Es verdad, sí, es cierto. He visto, me ha tocado ver rosas de colores, ¿no?
0: ¿Sí?
1: O sea, que ya también la rosa azul y...
0: Que no hagan eso, regalen su bonito girasol, está lindo.
1: Ándale, pues, bueno, muy bien. Oigan, queremos felicitar porque también el que se va a llevar no solo flores, sino también invitaciones para el concierto de Moenia es San Sebastián Arturo Navarro Cruz con la terminación 5812.
0: Perfecto, para que vayan a disfrutarlos, que seguramente tendrán un gran, gran show. Y bueno, esto va a ser este 24 de septiembre en el Palacio de los Deportes con el Estamos Bien Tour. ¡Perfecto! Y tenemos novedades con la Ruta R, ¿verdad?
1: Ah, sí, pendientes también todos los que andan ahí cerca o en la Alcaldía Álvaro Obregón, específicamente en la colonia Jardines del Pedregal, porque por ahí va a andar la ruta con Sorpresas RD.
0: ¡Perfecto! Bueno, pues muchas felicidades también a todos los que van a pasar seguro con la Ruta RD para llevarse todo esto. Ya los esperaremos acá porque ya sabes que Pipe siempre nos manda a sus ganadores.
1: Ya sé, así que queremos escucharlos también para que le caigan y sorprendan.
0: Bueno, vamos con Rauw Alejandro y su carita linda.
1: Venga, de ahí a las 7 de la mañana con 55 minutos. Vamos cerrando esta...

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7: Son las 8.
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0: Se llama Me Despido, esto de Luis Fonsi, cuando vamos arrancando ahora ya a las 8 de la mañana con 4 minutos aquí en el despertador de Radio Disney.
1: Me gusta que arrancamos con bachatita.
0: Uy, bien.
1: De un lado para el otro, como debe ser.
0: Anda, bien. ¿Qué tal se te da la bachata?
1: Bastante bien, ¿eh?
0: ¿Ah, sí?
1: Sí, claro, ahorita te enseño unos pasos.
0: No, pues sí, enséñame, porque yo me caigo solo, me piso.
1: ¿Poco?
0: Sí, me
1: no,
0: piso.
1: No, pero es que el truco está en la caderita.
0: Ya. ¿Saben cuál me sorprende mucho? El de carnaval. ¿Han visto este de también que tiene un movimiento de cadera como súper rápido con los talones?
1: Ok. Tan,
0: taran, taran, taran, y también digo, ay, caray, no, yo a duras penas puedo caminar, o sea, no, sin tropezarme.
1: Pues, imagínate.
0: Bueno.
1: Ahí luego te damos clases de baile, ¿cómo no?
0: Me gusta.
1: Oigan, pues 8:05, nosotros listos para que ustedes dejen sus despertadores porque tienen hasta las 12. ¿Cómo le hacemos?
0: Así mero. Recuerden que es súper fácil programar el suyo. Lo único que tienen que hacer es mandarnos su nombre y el nombre de la persona que quieren despertar, mandarnos sus números de teléfono, algunas opciones de canciones que sientan que transmiten, el mensaje que quieren dar, o es un artista que les gusta mucho, o la letra, o simplemente les digo que trae ahí una melodía que les late, y por supuesto el horario en el que quieren que salga. Tienen desde las 6 de la mañana y hasta las 9:50.
1: Eso, su nota de voz, y con eso tenemos entonces nuestro despertador. Si tienes alguna duda, también puedes dejarnos ahí en tu conexión, pues el emoji de reloj para poderles ayudar.
0: Me encanta.
1: Muy bien. Oigan, pues también queremos recordarles que este viernes vamos a tener un día muy especial con Playa Limbo.
0: ¡Ay, sí! Porque llega el estudio Radio Disney. Y bueno, nos la vamos a pasar increíble. Van a estar tocando nuevas canciones de su más reciente álbum.
1: Ajá, como esta que estamos por escuchar. Álbum es muy coquetón, además.
0: Muy bien, pues noche de copas aquí en el despertador de Radio Disney.

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0: Él es Sunburn, se llama My Body Isn't Ready en el despertador de Radio Disney. ¿Y sabes para qué tampoco estoy ready? Para el viaje. ¿Cómo lo vamos a hacer ahí con los ahorros y demás?
1: Pues miren, ya que estamos en lunes de finanzas, el día de hoy les vamos a platicar justo algunos tips para que puedan obviamente planear mejor el tema de la lana, que no se les haga un dolor de cabeza y que regresen sin culpas, ¿no? Que luego te vas de viaje y regresas con las manos en la cabeza.
0: O así con el tarjetazo a tope.
1: Eso es importante. Así que bueno, de entrada, ahí les van los primeros tips. Pónganle nombre y apellido a su fondo de viaje. Abran un apartado o una cuenta digital. Ya puedes abrir ahí como unas cajitas luego de ahorro para estos propósitos. Tienes que ponerte una meta, transferir a lo mejor algo que esté fijo, ya sea quincenal, ya sea mensual, pero justo irle metiendo lanita para que termines financiando, para que no termines financiando el viaje después de que de que regresas, sino desde antes, porque da una tranquilidad irse con todo pagado.
0: Sí, que dices, híjole, ya no debo nada, nada más me voy a disfrutar.
1: Exacto.
0: Ahora, hay que calcular también el presupuesto diario real. Más allá del vuelo y del hotel, hay que dividir nuestro dinero disponible entre el número de días de estancia. ¿Cuánto vamos a estar allá? Y entonces, ¿qué tenemos que comer? Y el transporte. Y entonces, las propinas que podamos o no dejar, las entradas a las atracciones o a donde sea que queramos visitar, también hay que tomarlo en cuenta.
1: Otra cosa que pueden hacer es elegir como priorizar qué es lo que ustedes más les late. ¿Quieren una experiencia que realmente valga la pena? A lo mejor dices, no, es que yo sí soy mucho de la comida, ¿no? Voy súper, me gusta viajar para comer. Bueno, pues ¿cuánto vas a destinar para las comidas? O a lo mejor son más de excursiones. Dices, no, sí, a mí me interesa tomar ese barquito a tal lado o la expedición de tal cosa. O sea, tienes que priorizar que eso. O a lo mejor lo que quieres es un hospedaje con una super ubicación para poderte mover a lo mejor caminando y demás. Así que identificar estas cosas te permite recortar en las cosas secundarias sin sentir que estás limitando tu viaje.
0: Y bueno, aquí es lo que decíamos, cuidado con las compras a meses, porque sabemos que puede ser una gran herramienta para boletos de avión, reservas con anticipación, siempre y cuando la deuda no viva más tiempo que pues el recuerdo del viaje.
1: Claro, sí. Dices, ya ni me acuerdo en dónde comí, pero la sigo pagando.
0: Sí, ¿verdad? ¿Hace cuánto te fuiste de viaje? No, hace 5 años.
1: Exacto.
0: No, pues todavía lo estoy pagando, ¿no?
1: No, está cañón. Y ojo, también saben que pueden reservar un colchón para imprevistos. Mucha gente recomienda que sea entre el 10 y el 15% adicional del total del presupuesto para gastos no planeados, porque de repente siempre se te atraviesa algún trasladito de emergencia. Dices, no, ya se nos hizo tarde, en lugar del transporte, tengo que tomar un taxi, ¿no? A lo mejor, si te sientes tantito mal de la gripa o aspirinas, medicamentos, que si estás en otra moneda luego son más caros, a lo mejor también cambios de itinerario. Bueno, pues destinar un colchoncito para imprevistos.
0: Eso es bastante importante. Y esto es a propósito de nuestra pregunta de hoy, porque queríamos saber, pues, ¿cuál es ese destino al que te gustaría irte si tuvieras ya hoy una maleta lista? Vámonos, ¿para dónde?
1: Así, mero. Así que cuéntanos ahí en tu conexión 55-51-47-0-92-1. Si ya tuvieran las maletas listas, ¿a dónde se irían? ¿Playa, campo, ciudad?
0: Ay, no sé.
1: ¿A la luna?
0: No se puede todavía.
1: Ya viajes al espacio. Sí.

0: Noticias más, música de Moenia para ti en el despertador de Radio Disney 92.1. Oigan, hoy platicamos sobre aquellos viajes soñados. ¿A dónde te irías si hoy tuvieras maleta lista? Vamos a leer, Antonio nos dice: hola Radio Disney, pues a nosotros nos gustaría ir en familia, mis hijas, a este viaje soñado a Cancún, el cual ya estamos planeando y primero Dios, el año que viene estaremos por esos lugares. Saludos. Vientos, Toñito, hay que darle con todo y justo tomar esto en cuenta también, lo que les platicábamos sobre ir ahorrando y demás para que de verdad podamos disfrutarlo al máximo. Ojalá que se dé pronto y ahí nos compartes tus fotos en la playa. ¡Qué emoción! 8:30, nos vamos a las calles. Pipe, ¿dónde andas? Cuéntanos.
1: Buenos días por la mañana. ¿Cómo estamos? Leslie, Diego, muchas gracias. Aquí Pipe Gómez reportándose con la Ruta RD. Y es que el día de hoy ya salimos a las calles de la Alcaldía Álvaro Obregón. Estamos en la colonia Jardines del Pedregal. Apúntalo bien. Avenida Paseo del Pedregal, esquina con calle Agua. Y es que te estamos esperando porque se viene la sorpresa RD que te va a hacer ganar con tu sticker, bien pegado obviamente en tu automóvil, o bien el RD Pass te puede hacer ganar si es que vienes caminando. Apunta bien la dirección: Alcaldía Álvaro Obregón, colonia Jardines del Pedregal, Avenida Paseo del Pedregal, esquina con calle Agua. Las primeras personas en llegar se llevan sorpresa RD porque queremos que este lunes lo comiences con una sonrisa. Y yo les dejo mi chiquichiste. El día de ayer fui a los mariscos y le dije: camarero, camarero, oiga, es que mi pescado tiene muchos nervios. Ay, joven, pues es normal, es la primera vez que se lo comen. Chan, charan, charan, chan, chan. Bueno, muchachos, les regresamos ganadores. Seguimos con más.
0: Gracias, Pipe. Acá te esperamos también con esos ganadores y esperemos que muchos lleguen con ustedes en unos momentos más. Vamos con los enanitos verdes. Se llama Luz de Día. Son las 8:32. Este es el despertador de tu radio. Radio Disney. Buen día.

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0: suerte.
1: Ajá.
0: Como dice Aitana.
1: Bueno, hay gente, ¿no? Con la que tienes una conexión psíquica.
0: Claro,
1: tal cual.
0: Sí, sí, sí, seguro te ha pasado. Y si es así, esta canción se la puedes dejar en un despertador. Recuerda que tienes hasta las 12. Y hablando de buena suerte y de esta conexión psíquica, si tú dijiste, ya vienen los boletos de Maroon 5, ¿seguro la atinaste?
1: Así mero, porque recuerden que ya está más cerquita el concierto. Va a ser el próximo 30 de septiembre ahí en el estadio Harp Helú.
0: Ay, muy bien. Y bueno, ¿cómo le vamos a hacer para participar? Hoy tenemos que enviar el R de Paz y además nos tienes que decir qué canción es esta. ¡Ay, salud!
1: ¡Ay, muchas gracias! Está bien, a ver, fragmentito de rola. Baby, I'm
0: regalado.
1: Facilísimo. Okay. R de Paz ahí a tu conexión y la respuesta de cuál es la canción del pedacito que les acabamos de poner. Y la primera persona se lleva sus invitaciones.
0: A participar, vamos con Joe's Basic Bean Basic aquí en El Despertador. Buenos días.

0: Definitivamente, hoy es un beautiful day y agradecemos por el sol, por el pancito que llegó a la cabina también.
1: Ah, sí, gracias a la banda del Globo que nos mandó unos panes. Es que la semana pasada, para los que no estuvieron ahí pegados, estábamos hablando del pan.
0: Ajá, tuvimos nuestro viernes antojitos y dijimos, a ver, ¿cuál es el pan que no nos falta en un viernes?
1: Claro.
0: Por ahí nos escucharon nuestros amigos del Globo y dijeron, órale, ¿para qué no se les antoja y les va un pan? ¡Muchas gracias!
1: Muchas gracias. Bueno, ya a las 8 de la mañana con 53 minutos y también ya tenemos a nuestros ganadores, bueno, nuestro ganador del concierto de Maroon 5. Felicidades a Rodrigo Iván Morales Fuentes con la terminación 5841, que se va a lanzar este próximo 30 de septiembre ahí al estadio Harb Helú a disfrutar de en algún momento Cara's Flowers, ahora Maroon 5.
0: Ah, muy bien, es que preguntamos, ¿qué canción es esta? ¿Cuál es?
1: Animals.
0: Eso es, super fácil. Correcto, muy bien. Bueno, pues gracias por participar, esperemos lo disfrute muchísimo porque seguro se va a poner espectacular.
1: Venga de ahí.
0: Bueno, pues regresamos en minutitos, no se muevan del despertador.
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3: Son las 9.
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0: Hey That I Made You Love Me es música de Ariana Grande. Con esto arrancamos las 9 de la mañana, que viene con una sorpresota que ni se esperan.
1: Ah, claro, porque si vamos arrancando ahora, ya saben que nos encanta obviamente arrancar regalando invitaciones. Y bueno, pues ahora ha llegado el momento del Pulso GNP.
0: ¿Cómo crees?
1: Sí, que va a ser el 10 de octubre. Ojo, que va a ser en el Autódromo de Querétaro.
0: Ok.
1: Y bueno, va a tener obviamente grandes invitados para estas presentaciones. Por ejemplo, Robbie Williams, va a estar Caifanes, De Oro, va a estar Fobia.
0: Travis, órale.
1: Sí, viene Travis también, va a estar La Gusana Ciega, Pepe Madero.
0: Claro, entre muchos más. ¿Cómo le vamos a hacer?
1: Bueno, pues lo único que nos tienen que contestar, les vamos a dar una preguntilla y nos tienen que decir.
0: Ok.
1: ¿Cuándo?
0: Ajá.
1: ¿Comenzó este festival? ¿Cuál fue el año en el que comenzó este festival? ¿Les late? Lo juntan ahí con nuestro RD Paz, lo mandan ahí a tu conexión y la primera persona

0: Debe llevar invitaciones para este pulso GNP.
1: Ok, con eso tenemos 55 51 47 0 92 1. A participar se ha dicho si quieres ir al pulso GNP en Querétaro.
0: Ahí, vámonos. Mero, el 10 de octubre. Vámonos con más música. Aquí está esto de Alejandro Sanz. Se llama Yo Era Poesía.
1: Junto a Eden Muñoz.
0: ¡Ah, caray!
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1: Yo nomás quiero que le suban este rolón. Ay, qué bonito, van a decir, ahora, ¿por qué? Hoy es 21 de septiembre y hoy se regalan flores amarillas, pero ¿por qué, Diego Gil?
2: Bueno, todo comenzó por la serie argentina titulada Floricienta, en donde a la protagonista le regalan flores amarillas en esta fecha. Por ahí se fue donde se estuvo popularizando. Sí le tenían un sentido, porque decían que el 21 de septiembre marca la entrada de la primavera allá abajo, o sea, en el hemisferio sur, ahí en Argentina. Exacto.
1: Bueno, y con esto, obviamente, las flores amarillas simbolizan el renacimiento, la renovación, la alegría también. Y esta tendencia, bueno, se popularizó mucho de unos años hacia acá, pues por el bonito TikTok.
2: Así es. Y algo interesante es que no solo se regalan las flores amarillas a la pareja, sino a todas las personas con las que tenemos un vínculo especial.
1: Ay, qué bonito. Y justo regalar flores de este color, pues es una forma de expresar el amor, los buenos deseos y la construcción de un futuro mejor.
2: ¡Ay! Así que mándenos ahí a tu conexión su emoji de flor amarilla y a quién se la regalarían.
1: De girasolcito.
2: Anda, ¿sí?
1: Sí, nos dejan por ahí el nombre al quien le quieren regalar una flor amarilla a través de la radio. ¿Cómo no?
2: Eso, una flor radiofónica.
1: ¡Ay, me gusta! Muy bien, pues ahí los esperamos entonces en tu conexión 5551-470921.
2: Así va a llegar
1: levitando
2: con esta,
1: en flores.
2: Con esta rola, todo épico, va a llegar la flor y hasta un vientito como de la Rosa de Guadalupe.
1: De hecho, puedes aprovechar por ahí y dejar a lo mejor el despertador. Si hoy se te pasó la flor, híjole, mañana puede ser un gran día para decirle, aquí está tu canción.
2: Así mero. Llega Alan Walker, al lado de Ava Max. Se llama Fate, aquí en el despertador de Radio Disney.

0: James Blunt, esto se llama Weight of It All. Son las 9:25 y empezamos con nuestras flores amarillas radiofónicas.
1: Ay, sí, nos encanta. Qué bien que se super sumaron. Dice Elizabeth, hola amigos RD, buenos días, feliz semana. Yo les mando flores amarillas radiofónicas a mi hija Nicole. Ahorita está en clases, pero se las mando. Y también a ustedes que tengan.
0: Muchas gracias.
1: Un lindo día.
0: Qué bonita, Elizabeth. José también nos deja tres flores amarillas para sus tres hermosas mujeres en casa. Dice Marisol Macías, Vanessa Borrego y Sofi Borrego. Ay, saludos a todos, excelente día, qué lindo.
1: Así mero. Y bueno, pues nosotros muy contentos de todas maneras de que nos manden ahí todas sus flores amarillas radiofónicas ahí a tu conexión.
0: Que por cierto, tenemos pues algo que celebrar el día de hoy.
1: Ajá.
0: Y es que, pues bueno, ¿qué les decimos? Regina hoy está cumpliendo 23 años. Ya nos contaron, es una gran guerrera, un gran ser humano y una gran deportista, además de profesionista.
1: ¡Órale! Eso me parece muy bien. Decían también, no sé cómo lo hace para hacer entre semanas psicóloga, sábados futbolera y domingos basquetbolistas, pero bueno, lleno hoy, ahora sí que de muchas experiencias, de muchas vivencias, y nosotros encantados de sumarnos a esta felicitación el día de hoy.
0: Bueno, pues vamos a dejarle su despertador.
2: Para despertar, te dejaron este audio.
3: Hola Regi, soy tu hermano Hugo, espero la pases muy cool hoy en tu fiesta, sabes que te quiero mucho y feliz cumpleaños a la cumpleañera.
4: Regis, hija mía, muchas felicidades por estos 23 años y que sean muchísimos años más, que todos tus sueños se cumplan.
5: Mi querida nieta María Regina, sé que cumples 23 y yo ahí la llevo. Que seas feliz, mucho éxito en tu vida.
6: Muchas felicidades por tu cumple, te quiero mucho.
7: Te quiero mucho, Reginita, tu abuelo Javier y tu abuela Araceli.
8: Que Dios te siga bendiciendo y cuidando. Te ama, mamá.
9: Te quiero.
10: Te queremos.

0: que te propongas. Yo creo que estoy agradecido de que me sigas permitiendo estar todos más cumpleaños contigo. Te amo con todo mi corazón.
1: Mi Regis hermosa, te dedico esta canción de Dua Lipa, Electricity.

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0: Diego Gil, pues hoy estamos muy regalados.
1: Sí, caray. Y es que mi querida Oferén nos trajo ahí florecitas amarillas.
0: Ah. Llegaron las flores amarillas. Ella sabía que
1: y entonces, imagínense, el día de hoy nos mandan pan, nos mandan flores amarillas.
0: Me falta un iPhone 18. Y yo, Apple, este es un atento llamado.
2: Claro, claro, estaría bien. Y un coche, ¿no? También claro. Ahí, a ver qué.
0: Leap Motor, un saludo.
1: Por supuesto. Oiga, pero no, lo que sí tenemos son invitaciones para ustedes. Y es que ya tenemos a nuestro ganador del Pulso GNP. Es nuestro querido Emiliano José Martínez Salazar. Tenía que contestar la pregunta que estaba dificilísima.
0: Sí, ¿verdad? Por ahí les dijimos, a ver, ¿cuándo nació el Pulso GNP? ¿En qué año?
1: Así mero. Y pues nació en el 2018. Esa es una respuesta correcta. Así que te vas el 10 de octubre al Autódromo de Querétaro, en donde se van a estar presentando Robbie Williams, Caifanes, De Oro,
0: Bruces, DLD. Sí. Va a estar por ahí José Madero.
1: Va a venir Travis.
0: Qué padre, muy bien. Y justo, bueno, hablando de desde que nació, ha cambiado muchísimo. En sus primeras ediciones tuvo, por ejemplo, a Zoé, a Porter, a Café Tacuba. Y con los años, pues han llegado también la presencia de estos artistas internacionales como Robbie Williams.
1: Así mero, así que mi querido Emiliano, tú te lanzas al Pulso GNP.
0: Ah, qué lindo, muy bien, pues muchas felicidades. También Moni le manda flores amarillas radiofónicas.
1: Ajá.
0: A sus armies.
1: Ay, muy bien.
0: Y María Angélica también nos manda por ahí flores amarillas y nos dice excelente inicio de semana. Ustedes también pueden dejar

0: dejar las suyas. Y a propósito de ellas, ahí les va una musical.
1: ¡Ay! Aquí está Miley Cyrus precisamente con Flowers. Tú no te despegues, estás en El Despertador de Radio Disney 92.1.

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1: Ya que es una mujer muy importante en mi vida y hoy cumplimos 6 meses de novios y me gustaría hacerla feliz, que escuchara este saludo para ella y que sepa cuánto la amo.
2: ¡Qué bonito! Pues para mí, Andy, que seguro nos está escuchando estas flores amarillas radiofónicas.
1: Así mero.
2: Esperemos que lleguen las físicas también.
1: También las
2: Yo
1: dos.
2: Yo creo que sí.
1: Las radiofónicas y las físicas. Está
2: muy
1: bonito.
2: Bien.
1: Bueno, ahí muchas gracias a toda la banda que se ha sumado el día de hoy a mandar estas flores amarillas a todas las personas especiales.
2: Y si no le has mandado sus flores mañana, le podemos sorprender a lo mejor con un despertador. ¿Cómo le podemos hacer?
1: Recuerden que tienen hasta las 12 del día y es súper fácil. Solo mándenos su nombre y el nombre de la persona que quieren despertar, los números de teléfono para comunicarnos con ustedes, mándenos algunas opciones de rolitas y el horario en el que quieren que salga, que puede ser desde las 6 de la mañana y hasta las 9:50.
2: Le sumas una nota de voz y tienes listo tu despertador. Recuerda que tienes hasta las 12, así que pues hay que aprovechar que aún tenemos tiempo para que no se te vaya a pasar ese despertador si se te fueron las flores amarillas.

0: Carly Rae Jepsen en El Despertador. Tenemos un último mensaje de flores, ¿verdad?
1: Así, mero, por ahí también nos llegó este mensajito de Leo. Dice, yo le quisiera mandar un ramo de flores amarillas para la única mujer que me amó tal y como soy. Ahora, y que desde hace 7 años que no está conmigo, no sabe la falta que me hace. Un beso enorme hasta el cielo, abuelita.
0: Ah, qué bonito, pues hasta el cielo se van las flores amarillas también, ¿por qué no? Recuerden que hoy es en Argentina, pues el inicio de la primavera, y por eso es que hoy estamos regalando estas flores amarillas. Que nos hizo ya, pues ahora sí que una tradición, nuestra querida Floricienta.
1: Así, mero. Y por eso nos vamos a despedir con esta rolita. Así se llama, Flores Amarillas de Floricienta.
0: También la puedes dedicar en un despertador. Recuerda que tienes hasta las 12. Ya nos vamos. Se quedan en la Ofi con Ofe.
1: Sí, gracias a Salmita en la producción. Hasta mañana. Adeu.
0: Adiós.

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7: Son las 10.
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9: Hola Radio Disney, ¿cómo están? ¿Creen que puedan complacerme con la canción de Olivia Rodrigo, la de Drop Dead? Espero que sí. Bye.

Olivia Rodrigo en Radio Disney 92.1, 10 de la mañana con 3 minutos. Buenos días, ¿cómo estamos? ¿Cómo nos fue en el modo finde? Qué gusto saludarte, qué gusto acompañarte. Hoy lunes 21 de septiembre, que además le damos la bienvenida al otoño. Me encanta. Que si su pumpkin spice, que si su...

mora dorada, que si su pan de muerto, sus celebraciones. ¿Sabes? Lo bonito es cuando la ciudad se empieza a pintar en los suelos de estos tonos dorados, cafés. Me encanta el otoño. Deja de hacer calor, pero no hace como tanto frío. Es una estación que a mí me fascina. Y bueno, en esta parte de este lado del hemisferio, ¿no? Pero hacia el sur ya llegó la primavera. Y justo por eso ya en el despertador te platicaban de la onda de las flores amarillas, de por qué regalarlas. Así que te invitamos a que pases al checador el día de hoy con tu girasol amarillo, ahí en tu conexión. Mándanos ese emoji o si tienes el sticker adelante y con eso decimos presente el día de hoy en la Ofi con Ofe, ¿va? Y mientras tú dices aquí estoy, aquí ando, yo te dejo con esta canción de Carlos Rivera. ¡Qué himno de verdad! Te llama, te esperaba. Yo soy Ofer, contigo hasta las 2 de la tarde a través de Radio Disney 92.1.

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2: Y hasta ese punto de la ciudad nos vamos a enlazar en este momento, porque en este inicio de semana Pipe tiene buena información para compartir con nosotros. Pipe, buenos días, ¿cómo estamos?
3: Buenos días, Sofe. Así es, ya nos encontramos por acá y el día de hoy tenemos sorpresas increíbles. Gracias, Sofe, porque el día de hoy venimos a jugar con todos los chiquititos aquí en Radio Disney con el R de After Class Kids, que déjame te digo, pongan mucha atención, estamos en el Colegio Vermont Campus Pedregal y es que ya empiezan los chicos a jugar, ya empiezan a tener las primeras actividades disponibles que tenemos aquí, regalos padrísimos, pero eso sí, para recargar baterías 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Es perfecto para disfrutar súper frío y refrescante durante esta mañana, ¿verdad? Porque obviamente ya se siente el calor. El Colegio Vermont el día de hoy nos abrió las puertas y es que estamos muy contentos de traerles el sabor de Néctasis. Hoy nos vamos a poner a jugar un ratito por acá con los chicos. Tenemos dinámicas y te vamos a seguir platicando de todos los sabores. Ofe, regresamos los micrófonos por allá, pero seguimos jugando de este lado. ¡Cambie fuera!
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0: Tú de Elena Rose y Ale en Radio Disney 92.1. Gracias a todos los que ya están pasando a decir presente en tu conexión. Mira, Eduardo nos manda 3 girasoles. Por acá dice, hola, fue una felicitación para Alexa Itzuri, que hoy cumple 14 años, de parte de su hermana Sara y su mami Iris, que la amamos y le deseamos que su vida esté llena de bendiciones, amor, felicidad y salud. Un abrazo. Para mi querida Alexa Itzuri, le mandamos un...
1: ¡Feliz cumpleaños!
0: De parte de todo el equipo de Radio Disney. Por acá, Vic nos dice, chicas hermosas, les mando un fuerte abrazo, excelente inicio de semana. Para mí, a partir de estas fechas, tengo más trabajo, gracias a Dios, así que vamos con toda la actitud. Mi querido Vic, que también Dios te dé la energía, las fuerzas para rendir y que puedas hacer súper bien tu trabajo. Te mandamos un abrazo. Dice por acá, excelente inicio de semana para todos los Radio Disney. Saúl, de parte de Escudería Uber. Muchas gracias, Saúl. Te mandamos un abrazo. Y le dice, hola, Uber, bonito inicio de semana y bonito inicio de otoño. Ay, es lo que más me maravilla a mí. Mariana nos manda sus 4 girasoles. Hola, Isoferen, señorita productora, aquí el equipo Chiquitigua reportándose el lunes de flojerita. Y como no tenemos flores amarillas, pero tenemos la calabaza. Casi al cumple. Ay. Bueno, te mandamos un abrazo. Nayeli nos manda girasol, Eduardo nos dice lindo día con girasol, José Luis nos manda sticker de flores amarillas y un solecito. Y Luna, buenos días, Soferén, y a todos en cabina. Buenos días, tengan todos ustedes, gracias por reportarse. Ya los vi que andan bien activos y nos da muchísimo gusto. Aquí nosotros a la orden, pa'l desorden, para que sigas mandando tu girasol o si quieres mandar tus flores reales a cabina amarillas. Nadie se va a quejar, ¿eh? Nadie. Vámonos con Kenia Oz. Esto es Ruleta Rusa en Radio Disney 92.1.

El árbol con Camilo en Radio Disney 92.1. ¿Tú en algún momento te has puesto a analizar cómo es que saludas en tus correos o te despides? Mira, a modo de meme, todos solíamos decir saludos cordiales, adjunto archivo. O como te lo explicaba en el correo tal, etc, etc. Pero fíjate que la generación Z le está poniendo su toque a todos los mails corporativos. Ha cambiado los saludos cordiales por... Adivina, ¿cuál es esa frase? ¿Qué pondría la generación Z? Cuéntanos en tu conexión 55 51 47 0 92 1, si estás trabajando con personas obviamente más jóvenes que tú y dices, ya noto que se despiden diferente. ¿Ustedes cómo se despiden cuando mandan ese correo corporativo? ¿O el correo corporativo lo usan para mandar mensajes que no tienen que ver exactamente con cuestiones meramente laborales? Dices, ah, pues es correo y sirve. Déjame, con este me suscribo a tal o a tal. Cuéntanos ahí en tu conexión 55 51 47 0 92 1. Te leemos, te escuchamos y entre todos participamos para descifrar cuáles son las nuevas frases que utiliza la chaviza para despedirse de un correo. Vamos con Madonna. ¡Ay, qué rolón! Me encanta. Esto es Like a Prayer en Radio Disney 92.1. Tú deja que el rayo te ataque sin problema, ¿eh?

0: te pasamos nuevamente los micrófonos porque estamos muy emocionados con todo lo que nos estás platicando, así que adelante, te escuchamos.
1: Claro que sí, Ofe, qué nostalgia estar aquí con todos los chicos. Ya en la escuela, imagínate jugando dinámicas padrísimas que Nectasis nos acaba de traer, eso sí, con Radio Disney 92.1, porque el RD After Class Kids se está poniendo cada vez mejor en el Colegio Vermont, en el campus Pedregal. 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Nos hacemos cambio fuera y seguimos con más.
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6: Pipe, te regresamos los micrófonos y te escuchamos con atención. Adelante.
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Just Might con Bruno Mars en Radio Disney 92.1. Hoy en Tu Conexión estamos platicando de cómo la generación Z cambió el saludos cordiales por otro tipo de mensajes en los correos corporativos. Y hay justo un post que estamos viendo que recopila algunos de ellos. O sea, por ejemplo, ya son más directos y te escriben cosas como: no tengo tiempo ni la energía para alargar esto. Este lugar es tóxico y no soy lo suficientemente fuerte como para romantizar el sufrimiento. Este trabajo requiere terapia. ¿Qué te parece?

Hola, equipo. Bueno, sobre el documento del que estábamos hablando, sí, no está básicamente terminado. Como dije en la reunión de esta mañana, entré en pánico, mentí, no tengo excusa. Llorando, pero intentando, atentamente, y el nombre. O sea, esta generación tiene algo muy particular y es que viven en tiempo real sus emociones y lo expresan. Y toman decisiones con base en, o sea, por ejemplo, si un trabajo no les hace feliz, con permiso, ahí nos vemos, mi salud mental está primero. Si necesito explicarte que esta situación me está estresando en este momento y que me está provocando tal vez una crisis de ansiedad, te lo explico. Entonces ya no tenemos estas formas o estos modales, por así decirlo, en los correos corporativos de saludos cordiales, lo revisamos mañana, estoy trabajando en ello. No, ya te explican la situación tal cual. Estoy colapsando y ya no quiero estar aquí. Y pa, lo mandan. Y tan tan, se acabó. ¿Te has topado tú en tu empresa con algo así? Cuéntanos ahí en tu conexión. Turno de hash. Si me hubieras llamado ayer en Radio Disney 92.1.

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0: algún punto de la ciudad.
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2: Pipe, fíjate que traemos sed en esta cabina y tú tienes una opción para nosotros muy interesante, así que cuéntanos, por favor.
3: Y una muy buena.

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2: 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Gran mañana, llena de música, baile y mucha alegría, pero eso sí, nuestro aliado perfecto fue Néctasis, ¿verdad? 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Y seguimos con más en Radio Disney 92.1. Pero nosotros nos despedimos por acá.
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10: Son las 11.
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12: Hola, ¿qué tal? Muy buenos días, Radio Disney. ¿Me podrían poner la canción de Don de Miranda? Gracias.

desde Argentina, todo el talento de Miranda, con esta canción llamada Don, que los catapultó en todo el mundo por allá del 2005. Gran, gran, gran canción. Gracias por seguirse reportando a tu conexión con sus flores amarillas. Cecilia ya nos mandó su girasol y además en videíto, Mayra, Héctor. Shomali dice, yo que soy generación Z, para que no se vea tan formal, mando stickers. Y si es un correo, pues sí pongo saludos. Ahí está. De una persona que pertenece a esta generación, Jessica dice, hola, Ufe, pues yo siento que soy muy cortante en mi despedida porque tan solo pongo saludos. Y a veces hay gente que tiene como que las firmas y las despedidas automáticas en los correos, entonces se está despidiendo cada que lo reenvías o cada que lo contestas. Hola, les escribe su amigo Alejandro Caballero. Me espanté cuando hicieron la pregunta de cómo terminar sus correos. Tengo 27 años, soy encargado de recursos humanos y todavía sigo usando el clásico saludos cordiales. Me sentí tan grande cuando escuché que las nuevas generaciones ya no lo usan. Últimamente he visto que a mí me ponen nada más como saludos o regards. Y yo mientras tanto cerrando mis correos como si tuviera 52 años y llevara 30 años en oficina. ¡Ay, Alejandro! Mira, tú nos puedes dar mucha información porque justo tienes 27 años. ¡Estás chavo! Te dicen, qué chavo se ve, ¿verdad? ¿Qué se hizo? Y bueno, aprendiste tal vez en este puesto de RH a tratar con gente mayor que tú que te da esta posibilidad de poner saludos cordiales. Pero lo que estamos hablando justo pues es que la chaviza, la nueva generación ya se despide y te da como ahí la explicación del trauma, del momento que están viviendo. ¿Por qué sí o por qué no? Ya no es el saludos cordiales. Adjunto archivo. Ahora sí lo adjunto. Se me había olvidado adjuntarlo. Pero bueno, ustedes que están en este mundo corporativo, cuéntenos ahí en tu conexión 55 51 47 0 92 1, ¿cómo se despiden las nuevas generaciones? ¿Cómo se despiden ustedes en correo electrónico? En obviamente situaciones laborales. Y si tú gustas también compartirnos alguna buena noticia que te haya pasado durante este fin de semana o con la que amaneciste el día de hoy, nos encantará ser parte de esa alegría y que todo el mundo lo sepa a través de los micrófonos de Radio Disney. OV7, esto es Mírame a los Ojos.

0: se junta que pudo ser un correo.
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con American Girls en Radio Disney 92.1, 11 de la mañana con 19 minutos y la Ruta RD está haciendo de las suyas en las calles de la ciudad. 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

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Becky G, esto es Chula en Radio Disney 92.1.

Maluma con tu recuerdo en Radio Disney 92.1, 11 de la mañana con 27 minutos. ¿Qué tal va tu lunes? Lunes de flojera, lunes ya con todo como tiene que ser. Tenemos casi 20 grados en la temperatura y el día de hoy la probabilidad de lluvia está en el 60%. Tómalo en cuenta porque luego andamos haciendo actividades al aire libre o queremos salir temprano y así. Por acá, Michelle Carmona dice: hola Radio Disney, les comparto que mi hijo Iker va a regalar sus primeras flores amarillas. ¡Ay! Ayer lo acompañamos a comprarlas y hoy las va a dar. Va en tercero de secundaria. ¡Ay, Iker! ¡Te quiero mucho, Iker! ¡Qué bonito! Y qué bonito también que sean cómplices de este momento. Y créanme que regalar flores y la mujer que recibe las flores o la persona que recibe las flores es un halago tremendísimo. Así que, Iker, estoy orgullosa de ti. Aplausos, muchas felicidades. Un saludo para Eduardo que nos está escuchando en este momento. Muchas gracias por estar al pendiente. Espero que tengas un gran día en tu trabajo, que te vaya muy bien, que nadie te moleste. Y bueno, si te llegan a molestar, no les hagas caso, no les hagas caso. Por cierto, trae unas almohadas muy interesantes, Eduardo. Muchas gracias por mostrarlas. Esperemos en algún momento poderlas probar. Que tengas bonito día. Vámonos con Shakira del disco Servicio de Lavandería. Esto se llama Suerte en Radio Disney 92.1.

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este fin de semana tú escuchaste el ranking RD, ya sabrás que esta canción de Ariana Grande, Hey That It Made You Love Me, está en la posición número 5. Pero esto puede cambiar gracias a los votos que tú dejas durante la semana. Mira, te voy a decir cuál fue el top 5 de este ranking RD pasado. El 4, bueno, subió peldaños, Drop Dead de Olivia Rodrigo. Y luego nos vamos justo a la posición número 3. Y gracias a tus votos, Moving to the Sun de Hugel y Ultra Nate, pues estaba en el puesto número 3. El puesto número 2, muy cerca de la cima, Beauty and a Beat de Justin Bieber y Nicki Minaj.

con una posición respecto de la semana antepasada. Y la posición número uno, quien se lleva la corona esta semana, fue Katy Perry con The One That Got Away. Recuerda que puedes votar por tu canción favorita a través de tu conexión y no te pierdas el ranking RD todos los sábados al mediodía. De 12 a 2 de la tarde, Allison lleva hasta tus oídos las canciones más votadas, más pedidas de Radio Disney 92.1. Turno de Camila, esto es Mientes. 11:45.

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11: Son las 12.
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13: ¿Podrían poner a la bichota, por favor, a Karol G? Gracias.

la lista. Anótale bien, haz cuentas, ahí te va. Avena de un kilo, detergente de 7 litros y harina de trigo de un kilo de la marca Great Value. Así que manden ahora su respuesta de cuánto es el precio total de estos tres productos. Participen en este momento en tu conexión 5551-470921. Los leemos y los escuchamos y el primero que más se acerque al precio total gana. Así que echa bien las cuentas. Tú puedes. Queremos que te lo lleves tú. Más música para acompañarte. Afortunadamente, mi queridísima Alejandra Guzmán ya está bien de salud. Tiene una deuda con el público veracruzano, ya lo dijo ella en sus redes sociales. Pero está bien, ¿qué es lo que nos importa? Cuidado con el corazón.

Baby Glow de Karol G en Radio Disney 92.1. Mamá Lucha regalará un kit del hogar a quien más se acerque al precio de este.

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0: es Luis Fonsi con Me Despido en Radio Disney 92.1. 12:19. ¿Y qué crees? La Ruta RD cambia de ubicación y nos trae muchísimas sorpresas. ¿Cómo qué y en dónde, mi querido Pipe?
1: Buenas tardes, Sofía. Nosotros seguimos rodando en las calles de la Ciudad de México. Oigan, familia, ¿tienen calorcito? ¿Verdad que sí? 20 grados en la temperatura, pero se siente como si estuviéramos como a 34 grados. No importa lo que pase, la Ruta RD siempre te llega. Y en estos momentos queremos que nos ubiques en la Alcaldía Álvaro Obregón, en la colonia Jardines del Pedregal, en Boulevard de la Luz y calle Pedernal. 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Ofe, hacemos cambio fuera.
0: Muchas gracias, Pipe. Ahí anda la Ruta RD para que te acerques y ganes. Vámonos con este desayuno pa' dos en Radio Vista.

Mafia en Radio Disney 92.1. ¿Cómo les fue con el simulacro este sábado que pasó, este 19 de septiembre? Espero que haya sido de la manera más ordenada, más tranquila posible, aunque no me dejarás mentir que cuando empieza a sonar en nuestro teléfono la alerta sísmica, como que el cuerpo tiene una respuesta al trauma, ¿no? Pero mira, hay gente a la que le fue peor, a la que le fue muy mal, pero son de esas cosas que dices, no, pues ni modo, pues ahí andaba, pues ya le tocaba, ¿no? Resulta que se está haciendo viral una usuaria de TikTok que sube un video. Porque, ¿qué crees? Descubrió que su pareja tenía un segundo teléfono gracias a la alerta del simulacro. Obviamente esta grabación generó miles de reacciones y comentarios en redes sociales debido a la inesperada situación expuesta durante la práctica de prevención. Se lo había ocultado porque tenía un teléfono oculto, una línea que ella desconocía. Pues esa es la gran pregunta. Empieza a sonar, ella dice, ¿qué onda? Va y lo ve, y pues ahí estaba, el segundo teléfono. ¿Tú qué harías en una situación así? Ay, no, está complicado, o sea, tanto descubrirlo, que yo espero que no te descubran. Que tú seas de los que no le anda ocultando esas cosas a tu pareja. Digo, ocúltale el saldo de tu cuenta. Ocúltale tal vez que te comiste más galletas o otro pedazo de pizza, pero el teléfono no se lo ocultes, ¿no? Morat, Silvestre Dangond, lo poco que yo quiero en Radio Disney 92.1.

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Siempre están ahí para acompañarte, para saludarte y para que te tomes la foto. Vámonos con Gracie, esto es Mal.

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1: Ay, ay, ay, de Mau y Ricky en Radio Disney 92.1. Muchas felicidades a Marta Talamantes con terminación telefónica 7424. Es nuestra ganadora del kit del hogar, gracias a Mamá Lucha. Mi querida Marta Talamantes, tú fuiste quien se acercó más al precio final. Nos dio una cantidad de 210 pesos y el precio final es de 207 pesos de la lista de productos de Bodega Aurrera. Muchas felicidades. Y para quienes no ganaron, sigan atentos a Radio Disney 92.1 porque muy pronto tendremos más horas Aurrera para participar. Justin Bieber, Nicki Minaj.

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2: Buenas tardes, Radio Disney. Soy Kenia y quisiera solicitar una canción. Espero que puedan complacer con la canción de BTS, Swing. Por favor, gracias.

Swim de BTS en Radio Disney 92.1. 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Ya a mí me encuentras como arroba oferen.valenzuela. Oigan, y si ustedes dicen, yo ando en las calles de la ciudad, ¿cómo le hago para ganar desde acá? Bueno, muy pendiente, ¿eh? Porque la Ruta RD en unos momentos más nos va a pasar la ubicación precisa, pero van hacia la Colonia Los Reyes en Coyoacán. ¿Y qué crees? Traen tus boletos para el Estudio RD con Playa Limbo, ¿va? Entonces, si gustas irte encaminando, si estás por aquella zona de la ciudad, puedes llevarte estos accesos al Estudio RD con Playa Limbo y la Ruta RD. Cristian Castro, es mejor así. 1:03.

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0: Katy Perry en Radio Disney 92.1 con Watch It Burn. Son las 13 horas con 17 minutos en este momento. ¿Y qué crees? Ya tenemos la ubicación de la ruta RD. Es que tú sabes que Playa Limbo llega al estudio RD. 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Las primeras dos personas, pues se llevan su pase. Recuerda, hay que llegar ya con el RD Pass o tu sticker RD pegado. Y ya con eso, mira, simple, sencillo, facilito. Vámonos con Sebastián Yatra y sus tacones rojos.
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Más música para acompañarte. Esto es con Abraham Mateo y Luke Ra, Último Baile.

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Robin Schulz con Better Times en Radio Disney 92.1. 1:43 PM. ¿Estás en las calles de la ciudad? Bueno, pues se mantiene cerrada la circulación en ambos sentidos de Paseo de la Reforma y su cruce con el Eje 1 Poniente a partir de Eje 1 Norte en la Alcaldía Cuauhtémoc. Hay manifestantes. La alternativa vial que te recomendamos es que tome Circuito Interior, Avenida Chapultepec y Avenida Insurgentes. Y por supuesto, te acompañamos con la música para que llegues a tiempo a tu destino y con bien a tu destino. Gracias por permitirnos ir contigo en este trayecto, disfrutando de la música y todo lo que sucede en Radio Disney 92.1. Música de Bizarrap y Quevedo. Amigos, yo creo que sí está en mi top 3 de canciones favoritas por el resto de la vida jamás. Bendito 2022. Esto es Music Sessions número 52.

Pero bueno, no todos comparten esa felicidad. Por ejemplo, Terry Anthony ya está enojado que porque él, sus flores amarillas, que quién le va a regalar. Y yo digo, señor, usted está para regalar, no para que le regalen. Pero ya saben cómo es. Ojalá pronto caiga de su gracia, como cayó de la de todos nosotros. Muchas gracias a Valesita, nuestra productora, que hace posible en la Ofi con Ofe. Y por supuesto, también a ti, Crazy Horse, que con tus oídos le da sentido a mi trabajo. Soy Oferén. Regreso el día de mañana a las 10 de la mañana, ¿ok? Aquí nos encontramos nuevamente en este martes. Y bueno, que tengas un excelente inicio de temporada de otoño, pásale increíble. Me sigues en redes sociales como oferen.valenzuela, así me encuentras en Instagram. Ahorita le subo foto de mis flores. Oferen.valenzuela, así estoy, ahí nos seguimos, echamos chisme muy a gusto y a continuación te acompaña Perla de aquí hasta las 6 de la tarde. Adiós, Crazy Horses, los te quiero mucho.

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5: Son las dos.
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7: Hola Radio Disney, quería ver si me pueden complacer con una canción. Me gustaría escuchar la de David Guetta. Gracias.

Escuchamos a David Guetta y a Sia con esto que se llamó Titanium. Ya son las 2:04. ¿Cómo están? Feliz inicio de semana. Ya, pues, estamos casi acabando septiembre. ¿En qué momento? Bueno, se dijo, se nos advirtió, que una vez que pasaran las fiestas patrias, ¡vámonos! Como que los meses, los días tienen turbo y se van de volada. Así es que deseamos que estés pasando una gran tarde, estés comiendo delicioso si es que apenas vas a comer o si ya lo estás haciendo. Gracias por dejarnos estar contigo ahí a un ladito de ti, un lugarcito ahí en tu mesa. Muchísimas gracias. Mi nombre es Perla y voy a estar con ustedes de aquí hasta las 6 de la tarde. Nos la vamos a pasar muy bien porque tenemos tus invitaciones para que te vayas a ver a Moenia, Maroon 5 y también para el Pulso GNP allá en Tierra Santa, Querétaro, para que ustedes lo chequen y bueno, también estén a las vivas, ¿eh? ¿Qué pasó, señor productor? ¿Otra dolencia? ¿No le digo? No, si ustedes escucharan, ya le rechina todo aquí el señor productor. Cada que se mueve es un movimiento en falso. Está haciendo el pasito del robot. Oigan, hoy además es lunes de tecnología. Bueno, hablando de tecnología, en redes sociales me encuentras como Perla Martínez, tanto en TikTok como en Instagram. Pero bueno, vámonos de lleno al lunes de tecnología y queremos preguntarte, ¿qué aplicación crees que le haga falta a tu celular? O también, ¿cuál crees que no se ha inventado? O sea, ¿qué aplicación no se ha inventado y que podría estar en tu celular? Hoy hablaremos de estos avances tecnológicos. Mientras tanto, repórtate 5551-470921. ¿Qué aplicación crees que le haga falta a tu celular o cuál crees que no se ha inventado? 5551-470921. Mientras nos respondes, vámonos con música de Lost Frequencies. Esto se llama So Much Beauty. Ya son las 2:06. Buenas tardes.

0: 2:11 y si ustedes estaban preocupando en dónde se encuentra la ruta RD, no te muevas. Por lo pronto te adelanto que están en la alcaldía Coyoacán.
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0: Ya son las 2:18 y bueno, pues nosotros estamos más que listos para decirte en dónde se encuentra la ruta RD en esta tarde. Y es que sí, Mandalorian y Grogu ya están disponibles en Disney Plus. 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Alduki y Omi los están esperando en Avenida Miguel Ángel de Quevedo y Pensilvania, en la colonia Parque San Andrés, en la alcaldía Coyoacán. Bueno, pues dicho lo anterior, vamos a pasar a lo siguiente. Te preguntábamos, ¿cuál es la aplicación que le hace falta a tu celular o esa aplicación que creas que no se ha inventado? Por acá Belén nos dice, hola Radio Disney, la aplicación que no sé si se ha inventado o no, pero debería de haber una aplicación que junte Pinterest, Instagram y Spotify en una. Oye, sí, estaría maravilloso. De Pinterest también podría darte recomendaciones de la música de acuerdo a tu outfit. Estaría interesante. Por acá también ya tenemos a Rosina. Hola, Rosina, bienvenida, cuéntanos.
1: Hola, Perlita, buenas tardes. Buenas tardes, Radio Disney. Yo creo que la aplicación que nos hace falta en el celular o en la casa es un replicador de alimentos. Hay una serie que veo en donde están en el espacio y piden un plato saludable o una comida y se las presenta. Ahora que ya hay impresoras 3D, sería buenísimo, ¿no?
0: Oye, estaría maravilloso que nada más metas al horno de microondas o al horno para el horno convencional para calentar tu comida y ¡pum! Ya sale todo bien preparadito. Muchas gracias, Rosina. Te mando un abrazote. Pedro nos dice, Perlita, necesitamos una aplicación que nos diga todos los tianguis y qué venden en la Ciudad de México, con todo y horarios y ubicación. Oye, eso estaría maravilloso, Pedro, para ir a garnachear, para ir a comprar cositas al tianguis, para ir a pensar cosas al tianguis, ¿no? También estaría maravilloso. 5551-470-921. ¿Cuál es la aplicación que nos hace falta? Más adelante te vamos a contar las aplicaciones más recientes y exitosas para los celulares en todo el mundo. Esto es un ranqueo muy interesante y te lo vamos a contar en un ratito más. Mientras tanto, vámonos con música de Maluma y Shakira. Esto es lo más reciente que han sacado estos dos. Nos parece una dupla bastante interesante. Y ya hay un video, chéquenlo en las redes sociales, ya sea de Maluma o de Shakira. Esto se llama Agua, 2:21. Estás en Radio Disney.

escuchamos a Dana Paola con esto que se llamó Sodio. Ya son las 2:31 y he de decirles que les tengo noticias. 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Mientras tanto, mientras nos sigues contando cuál es la aplicación que le hace falta a tu celular o que no se haya inventado, te vamos a dejar con música de Oliver Tree. Esto se llama Life Goes On. Ya son las 2:32. Quédate con nosotros. Te hacemos compañía a través de Radio Disney 92.1.

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Reyes, right? Esto se llamó Where's My Husband. Ya son las 2:45. Te seguimos escuchando a través de tu conexión 55 51 47 0 92 1. Y nosotros te preguntábamos hace ratito, ¿cuál es la aplicación que le hace falta a tu celular? Ya nos dijeron, pues, que hubiese una donde supiéramos, pues, todos las direcciones de los tianguis y demás. Susan, por acá nos dice, necesitamos una aplicación de recomendación gastronómica basada exclusivamente en el reconocimiento de imágenes y el antojo visual, eliminando las reseñas escritas de restaurantes. Pato, yo inventaría una aplicación para que la gente leyera más y fuera más crítica con su entorno. Esa sería muy buena, y creo que hay una, ¿no? Donde puedas leer, o sea, donde lees, o estoy equivocada. Por favor, corríjanme. Jesús, hola, Perlita. Un día con amigos platicamos de qué falta una aplicación para saber primeros auxilios para cualquier cosa que te lleve paso a paso. Esa sí también sería utilísima. Edgar Carpenter, hola, buena tarde. La aplicación que hace falta es una que te avise si el lugar al que te diriges tiene lugar, sea museo, restaurante o algo para visitar. Oye, también estaría maravilloso, Edgar. Qué buenas recomendaciones. ¿Ustedes qué dicen? ¿Cuál es esa aplicación que nos hace falta? 55 51 47 0 92 1. Y es que nosotros les queremos platicar, pues obviamente, cuáles son las aplicaciones más recientes y exitosas en los celulares. Y es que las aplicaciones a nivel global se dividen entre asistentes avanzados de inteligencia artificial generativa, las redes sociales descentralizadas y herramientas de productividad de nueva generación. Mientras que los gigantes de siempre dominan el volumen total de descargas, estas nuevas plataformas lideran el crecimiento y la adopción actual. Ahí les va. De inteligencia artificial y productividad, pues sí, ChatGPT encabeza la lista porque se consolida como el asistente de inteligencia artificial definitivo, con capacidades integradas de búsqueda en tiempo real, creación avanzada de imágenes y procesamiento de voz hiperrealista. Esa voz a mí no me encanta, porque a veces parece que les están coqueteando. Puedes descargarla directamente en Google Play Store o en la Apple App Store. Cloud también es otra de inteligencia artificial. La aplicación de Anthropic ha ganado un bastante terreno gracias a su alta precisión técnica y la función Artifacts, ideal para programadores, estudiantes y creadores de contenido. El famoso Grok. Ustedes han entrado a Twitter y de pronto la gente dice Grok, o bueno, escribe Grok, ¿esto es real? Bueno, pues eso es inteligencia artificial. Es decir, es como si le preguntaran a alguien si lo que están viendo es realmente la realidad, es cierto, es verídico, etcétera. Esta inteligencia artificial es impulsada por nada más y nada menos que el señor Elon Musk, que destaca en el mercado por su modo de pensamiento profundo, memoria persistente y acceso inmediato a datos de la red social. ¡Qué maravilla! En un ratito más les platicamos las redes sociales y comunicación alternativa. ¿Cuáles son las que están liderando? Bueno, pues mientras tanto, dinos 55 51 47 0 92 1, ¿cuál es esa aplicación que le hace falta a nuestro celular? 55 51 47 0 92 1. Mientras tanto, música de Jisoo.

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2: Radio Disney, hola, ¿cómo están? ¿Me podrían poner la canción de Taylor Swift, la nueva que sale en Toy Story? Gracias.

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1: Y cuando son las 3:02, le damos la más cordial bienvenida a mi queridísima Sofi Moreno. Sofi, preciosa, ya comimos antes de empezar a hacer corajes.
2: Empezar a pelearnos después del Clásico Nacional, ya por supuesto me preparé, dije voy a comer bien, me voy a preparar bien porque se viene una batalla buena.
1: Espero no hayas comido aguacate, mi Sofi, porque ya ves que luego hace daño. Pues vamos a darle de inicio y vamos a darle con todo, porque sí, vamos a platicar de este clásico que se llevó a cabo el sábado pasado. Y antes que nada, abrir el micrófono para toda la gente que nos está escuchando. ¿Qué les pareció? ¿Qué opinan? 55-51-47-092-1. Si me lo permiten decir, y con esto abro, mi Sofi, fue un gran partido. Se esperaba que se hiciera algo así, pero bueno, vamos a ir desmenuzando las cosas y yo te aplaudo porque tú nos decías y nos dijiste una y mil veces que apestaba a empate, pero no de esa manera, Sofi.
2: No de esa manera. A ver, ya dejando un poco de lado las camisetas, qué partidazo, ¿eh? Es sí. Lo que se espera de un sí. Clásico cuando se anuncia en el calendario, cuando estamos pensando ya en este día, pues es lo que se espera, ¿no? Un partido de este calibre. Hacía tiempo que América y Chivas no nos regalaban pues un encuentro de esta magnitud. Además fue en el regreso, ¿no?, al Estadio Azteca, después de que lo estaban reconstruyendo para el pasado

0: verano. Y bueno, ¿qué pasó? El primer tiempo, creo que todos estamos de acuerdo, totalmente rojiblanco.
1: Sí.
0: 2-0, que sin temas pudo ser un 3-4-0, si no es por Rodolfo Cota, que se hizo gigantesco, ex portero de Chivas, y bueno, le sacó absolutamente todo al rebaño. Después, en el segundo tiempo, creo que América despierta por el golazo, que hay que decirlo, es un golazo de chilena de Miguel Ángel Borja, una obra de arte. Me atrevería a decir que entra sin problemas en entre los mejores goles en la historia de los clásicos nacionales, y si me apuran, pues de la Liga MX, ¿no?
1: Totalmente.
0: Por ahí habría que buscar los mejores goles, pero bueno, es una pintura de gol. Y 5-4 minutos después hace el doblete para el 2-2. Chivas, bueno, no pudo reaccionar ante, creo que, ese golazo. También América se crece mucho después del primer gol. Y bueno, finalmente un 2-2 que sí, para la afición chiva, y me atrevo a decirlo, pues sabe a derrota, ¿no? Es un partido en el que vas ganando 2-0, que parece controlado, y que pues yo al menos acabé bastante decepcionada después del clásico nacional. Ya tú me dirás tus impresiones.
1: Bueno, pues de este lado, el primer tiempo, mi Sofi, yo estaba llorando, o sea, no podía creer las fallas tan grandes que está teniendo el equipo. Y mira, yo no soy experta como tú o como los expertos, que los analistas, pero he de decirles que no me gustó nada lo que veía. O sea, de pronto no veía la defensa en ningún lado, los delanteros también, bueno, que en este caso solo es Henry, y me parece que Henry perdió un montón de balones a la salida. No sé si ustedes lo vieron, seguramente sí, público querido, cuando hacen el cambio con Cervantes y con Zendejas, los dos enojadísimos, sobre todo Zendejas, y quiero pensar que fue porque él daba pases y los receptores nomás no daban. Entonces, el primer tiempo fue de verdad tristísimo. Ya en el segundo, y acoto lo que dices, sin duda el gol de Borja fue lo que le vino a dar mucho ánimo al equipo, y aún así, con todo y eso, no lograron pues de alguna forma como alinearse, como empatar, porque también hubo varias bolas perdidas. Entonces, algo falla ahí, no sabemos si es la alineación, los jugadores, el propio Almada. Decía el señor productor que Almada no puede estar experimentando, ¿no? Entonces, yo coincido en eso, y también aplaudo, de verdad aplaudo y de pie, la defensa de las Chivas. No, qué cosa, ¿eh? O sea, inamovibles, mi Sofi.
0: No, sí, una cosa tremenda, y la verdad la comparación es hasta grosera, ¿no? Ves a la defensa de Chivas y luego ves a la del América. Desde el once inicial yo decía, híjole, ahora sí sentaron a Ramón Juárez, ¿no? Después de varios errores, pero el once americanista es algo que nunca habíamos visto. También pues decirle a los americanistas que se relajen, ¿no? Por ahí hay dos defensores que no han debutado, no están al 100% físicamente todavía, pero que seguramente mejorarán en algún aspecto con los dos Santiagos, ¿no? Que llegaron ahí para la defensa central. Lo que sí, Perlita, y bueno, no creas que me duele decirlo, pero pues de dos clásicos, América que jugó contra Cruz Azul y contra Chivas, 6 puntos posibles y solamente uno consiguieron. Entonces, digo, hoy yo sí los veo muy contentos, también el sábado, pero también digo, híjole, nada más un punto de estos 6 posibles ante rivales, pues que seguramente te vas a topar en fases finales, ¿no?
1: Totalmente de acuerdo, mi Sofi. Decían en la mañana en algunos noticieros que el América pues sí había ganado sus primeros partidos, porque a lo mejor eran con equipos, pues digámoslo de esa manera, chicos, que para mí ninguno es chico, pero menos fuertes, como lo es un Cruz Azul, como lo es unas Chivas, etcétera, etcétera, ¿no? Entonces, pues veremos qué mejoras le tienen que hacer al equipo, porque sí tienen que mover ahí la canasta. Aparte, tienen grandes refuerzos, tienen grandes jugadores, pero habrá que ver, no sé qué pase por la mentalidad del señor Almada, y bueno, esperemos que pronto se solucione y pues sea para favorecer al equipo, sobre todo.
0: Sí, sobre todo, ¿no? Para que en una instancia final, yo creo que este América arriba está muy bien, al menos con Miguel Borja, ya vimos que debe ser el titular, no hay de otra.
1: Sí.
0: Y abajo, pues, seguirán mejorando. Entonces, estos dos equipos, estoy segura de que los

0: Estaremos en fase final y a ver si no nos volvemos a topar por ahí en Liguilla.
1: A ver si no nos toca, mi querida Sofi. No te me vayas porque seguimos con más información deportiva. Mientras tanto, lo seguimos escuchando a ustedes fuerte y claro a través de tu conexión 55-51-47-092-1. ¿Cómo vivieron este clásico? No importa si son de las Chivas, de los Pumas, del Cruz Azul. Queremos sus opiniones, queremos escucharlos. El micrófono está abierto para todos ustedes. Recuerda que estás en Mundo ESPN a través de Radio Disney 92.1. Mientras tanto, vámonos con Benson Boone, Beautiful Things 3 con 9.

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0: Escuchamos a Latin Mafia, Te Estoy Correteando, y nosotros no los estamos correteando, pero sí estamos platicando bien a gusto con todos ustedes a través de Tu Conexión. Mi Sofi, la gente ya empezó a hablar y habla bastante claro. Por acá nos dicen, no ganó el América, pero contentos por el golazo de Borja, no tiene nombre. Saludos Radio Disney, Paulino Pérez. La verdad es que no está, bueno, al menos en mi caso, y puedo hablar en el caso de los míos, es que no estamos celebrando el empate, porque definitivamente fue un empate que ni se veía venir. O sea, las Chivas nos iban ganando y el juego estuvo muy a favor de las Chivas. Tú me dirás si estoy en lo correcto o no, mi Sofi, pero lo que se celebra es el gran gol que tuvo Borja. De ahí, bueno, toda la historia cambió y para ambos equipos. Chivas conteniéndose y el América, bueno, se empoderó y, bueno, logró el segundo tanto. ¿Tú qué dices, Sofi?
1: No, la verdad es que sí, ya dejando de lado un poco los comentarios antiamericanistas,
0: sí,
1: la verdad lo que se aplaude de ese equipo es que, pues, ese amor propio, ¿no? Uh-huh. O sea, que a pesar de ir abajo en el marcador, lo vimos también contra Cruz Azul, pues es tener esas agallas, ese coraje, ese no darse por vencido, no bajar los brazos, y la verdad, a veces eso es lo más complicado de conseguir en un equipo.
0: Así es.
1: Y el América lo tiene, me imagino, de todos sus futbolistas con el tricampeonato, pues algo se te queda ahí del americanismo, ¿no? Entonces ya, o sea, fuera de la broma y fuera del antiamericanismo, creo que sí se vale celebrar eso para los aficionados del América, porque mostraron eso, el coraje de venir de un 2-0 abajo, de despertar, de decir, bueno, esta es mi casa y no te va a ser tan fácil con esos tres puntos, ¿no?
0: Sí.
1: Y bueno, el resto fue historia.
0: Con esa victoria, Gonzalo por acá nos dice, mi opinión, el clásico fue un partido muy parejo, el primer tiempo Chivas lograron imponerse y el ritmo fue muy bueno, y en el segundo tiempo el América logró ponerse parejo y con esa chilena de Borja fue un gran gol que ayudó al equipo a levantar el vuelo. Quiero decir que destacó mucho la actuación de Dagoberto Espinosa, Mini Henry, que lo vi muy ágil, aportando mucho al AME. Saludos, Perlita y Sofi. Muchas gracias, Gonzalo. La verdad es que yo veía a Dagoberto incluso en ciertos momentos desesperado, o sea, como que ya querían su gol. Incluso también de pronto lo platicaba aquí con el señor productor, con el señor Brian Rodríguez, que está en la otra lateral, y de pronto también él quería su gol y pues nomás no se ponían de acuerdo. A veces no sé por qué sucede eso, mi querida Sofi.
1: Sí, y los vi muy desesperados, ¿eh? Yo por eso también digo que es gracias al golazo de Borja, porque a lo mejor si hubiera sido un gol normal, o sí, sea, un gol de cabeza, un gol sí, X, por ponerle algún nombre, quizá el América no despierta de esa manera, porque sí, yo también los veía súper desesperados. Incluso hay videos cuando salen de la cancha Cervantes y Zendejas, de cómo,
0: sí,
1: cómo salen, ¿no? Como haciendo berrinche, aventando todo, pateando cualquier cosa. Muy frustrados, sí, y en general creo que fue un sentimiento que recorrió a todo el equipo. Luego Borja hace lo que hace y bueno, es como borrón y cuenta nueva para la mentalidad del equipo, ¿no?
0: Totalmente. Por acá tenemos a Jorge. Hola.
2: Como aficionado de las Chivas, creo que fue un buen partido, pero deja un mal sabor de boca. Creo que a Chivas le salió muy caro y a la América muy barato. Era un partido que estaba dominado y pues para golear. Y agrego tres factores para los cuales el América casi se lleva la victoria: la lesión de Cotorro y

0: Chivas le permita a la América comenzar a jugar, le cede el balón, América aprovecha y bueno, el golpe anímico totalmente fue el golazo de Borja. Saludos y arriba las Chivas.
1: Me encantan las palabras de Jorge, el golpe anímico para las Chivas, el gol de Borja, sin duda alguna, Sofi.
2: No, lo describió súper bien, obviamente arriba las Chivas, y sí, lo del cotorro, ¿no? Que había llegado muchísimo en el primer tiempo, además del gol, tiene otras dos que yo recuerdo, donde pisa el área, es un lateral que le gusta mucho ir para adelante, y tiene razón, a partir de que se va del campo, pues algo cambia también en el partido, y luego, pues, el golazo lo cambió todo. Para resumidas cuentas, ¿no?
1: Sí. Por acá tenemos a Misael. Hola.
3: Para mí fue un partido de desastre y echó a perder el partido Milito. No puedes irte hacia atrás empezando el segundo tiempo. Y más contra el América cuando es el rey de las remontadas. No puedes. Yo siento que él echó a perder el partido. Pero bueno, soy Misael y que tenga buen día. Gracias.
1: Justo lo que mencionábamos, mi Sofi, que las Chivas se fue para atrás y, a partir del gol de Borja, todo cambió. Y las Chivas yo las vi hasta temerosos.
2: Sí, y los cambios, es algo muy interesante lo que sucede, ¿no? Porque por parte de Chivas entró un Ángel Sepúlveda, Efraín Álvarez, por ahí también entró Luis Rey, que, a ver, no estoy diciendo que sean jugadores de menor categoría, pero ves los cambios de la América y fueron Miguel Ángel Borja, el de los dos goles. El Chiquito Sánchez, que también entró conectadísimo. Perea, que se quedó muy cerca del 3-2. Y Carlos Álvarez, que es pues prácticamente el fichaje del torneo, ¿no? Sí, con su debut y lo que sea, pero bueno, por nombres y apellidos, ves los cambios de ambos equipos y un poco te hace sentido lo que sucedió en la segunda parte del partido.
1: Totalmente. Finalmente aquí tenemos a Raúl. Hola.
4: Creo que el clásico estuvo muy, muy, muy bueno. Creo que tiene muchísimos años que no veíamos un clásico tan reñido y tan bueno para la afición, y destacable, muy destacable, y obviamente el golazo de Borja de muy buena manera llegó a la América y ojalá se den más victorias. Saluditos, Radio Disney.
1: Saludos, mi querido Raúl, qué bonito es escuchar a la gente opinar sobre pues un partido que al final del día trata de eso, ¿no? De unirnos, porque yo veía en el estadio que estaban los de Chivas y los de América así sentaditos sin ningún problema, incluso videos en redes sociales donde conviven sin ningún problema, y eso me parece también lo más rescatable, pese al resultado inicial que tenía el América, que en este caso estaban pues obviamente a la baja en el marcador, pero la verdad es que la convivencia es lo que también se destaca mucho, mi Sofi.
2: Sí, ese es un gran detalle, ¿eh? que no habíamos comentado. Prácticamente 50-50 el Estadio Azteca. ¿Sí? Cuando fueron los goles de Chivas, yo percibí que a lo mejor había más gente de Chivas, pero no, la verdad es que muy parejo también en ese aspecto en la afición. Sabemos que Chivas aquí en la capital pues mueve muchísima gente. Y bien, como dices, la convivencia, el no pasar esa línea de respeto, que todo se quede en el campo y en todos los sentidos, me parece que ha sido un clásico para recordar. Yo creo que todos nos vamos a acordar dónde vimos la chilena de Borja. Y bueno, lo vamos a recordar por mucho tiempo.
1: Totalmente de acuerdo, mi Sofi. Pues mira, no te me vayas porque ya hablamos de fútbol americano, digo, de fútbol soccer, pero vamos a hablar también de fútbol americano, es decir, de la NFL. ¿Qué cosa se vivió este fin de semana? No te muevas, quédate con nosotros, estás en Mundo ESPN. Vámonos con algo de Bob Sinclair.

0: Escuchamos a Marshmallow con esto que se llamó Phoenix. Ya son las 3:32. Seguimos platicando con mi queridísima Sophie. Y hay información importante, interesante y que pues también es de comentarse. Resulta que tenemos, un tema bastante importante sobre ascenso y descenso, que llegó ya este tema al Senado. Cuéntanos un poquito más, mi Sophie.
1: Sí, fíjate que, bueno, en este espacio hemos hablado varias veces, ¿no? Sobre el no ascenso y descenso que hay en la Liga MX. Y bueno, habíamos hablado también sobre las algunas muestras de inconformidad de los equipos de Liga Expansión, que digamos son los equipos que ascenderían a Liga MX. Se han negado a jugar algunos minutos sobre la cancha. Uh-huh. Han hecho diferentes protestas también por redes sociales para pues hacer público, ¿no? Este tema de que es imposible en México ascender a primera división si es que no compras pues una franquicia que ya exista en este tema. Los directores

0: Directivos, bueno, han aplazado mucho este tema, ¿no? Se decía que por la pandemia no se podía, que los aguantáramos tantito, y finalmente, bueno, no sucede nada con ese tema, a tal nivel que, bueno, ya llegó al Senado de la República este tema. Hoy hubo un conversatorio llamado Fuera de Lugar, ¿por qué es injusto cancelar el ascenso y el descenso en la Liga MX? Y bueno, desde el Senado de la República se pronunciaron muchísimos jugadores, directivos, incluso Perlita, denunciando a algunos jugadores, por ejemplo, el portero de Atlético Morelia denunció que lo han amenazado por tener este tipo de, pues sí, protestas en contra del no ascenso en la Liga MX.
1: Es un tema bastante delicado y que llega a instancias también completamente inhóspitas, diría yo, porque pues yo no tendría que haber problema, ¿no, mi Sofía? O sea, tendría que ser algo que se diera de manera natural, sí o no.
0: Sí, porque además, pues, los equipos lo quieren, la claro. Afición me queda claro que lo quieren. Que también, ha habido también videos, ¿no? Con Mikel Arriola, que se lo encuentran en aviones, en lugares públicos, y lo que le dice la gente es, queremos ascenso y descenso, ¿por qué? Porque el día de hoy vemos a un Juárez, a un Santos, que quitados de la pena pierden o ganan partidos, les da igual porque pues no hay ninguna consecuencia deportiva, ¿no? A lo mejor la hay económicamente con una multa, pero no hay ese descenso de la liga o un ascenso de la liga expansión. Entonces, bueno, llegó al Senado de la República, yo creo que esto se seguirá haciendo cada vez más grande. Los directivos pues quizás se sigan refugiando en que no es negocio, o si es negocio, o no sabemos, pero es increíble, ¿no? Acá ponen de pretexto, no, pues es que no tienen la infraestructura, no tienen el estadio. Cuando, pues, no sé, en Italia, por ejemplo, vemos al Como jugar en un estadio para 10,000 personas, ¿no? Es increíble los pretextos que se han puesto a lo largo del tiempo sobre este tema. Y bueno, vamos a ver hasta dónde llega y si se logra que al menos en papel haya ascenso y descenso.
1: Que al menos en papel, como bien lo dices, mi Sofía, la verdad es que es un tema bastante delicado y en el que sí debería de haber consecuencias, porque antes las había y por eso los jugadores y por eso los clubes, digamos, en palabras coloquiales, le echaban las ganas, ¿no? Le echaban toda la carne al asador para no irse al descenso y poder tener, y por el contrario, los que sí estaban en el descenso, echarle todos los kilos para poder subir. Entonces, es una cosa que me parece, pues sí, de alguna ambición por ahí rara.
0: Sí, de negocios que bueno, totalmente. Que nosotras no tenemos acceso a saberlos, ¿no?
1: Totalmente. Bueno, no te me vayas, mi Sofi, porque ahora sí, regresando, vamos a platicar de la locura que fue este fin de semana con la NFL. Mientras eso sucede, nosotros te acompañamos con buena música. Aquí está Danny Ocean y esto se llama Desahógate. Ya son las 3:37. Desahóguense en Mundo ESPN a través de Radio Disney 92.1.

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4: Hola, hola, te saluda Ale Cruz. El titular de la Procuraduría Federal del Consumidor, Iván Escalante, informó que cerca de 12.000 estaciones de servicio ofrecen gasolina regular por debajo de los 27 pesos por litro, como parte del seguimiento al acuerdo voluntario sobre el precio del combustible. La jefa de gobierno de la Ciudad de México, Clara Brugada, llamó a construir una coalición mundial por la vivienda asequible. Esto durante su intervención en la conferencia U20 en la ciudad de Nueva York y compartió la experiencia de la capital mexicana para enfrentar la crisis global de acceso a un hogar. El titular de la Secretaría de Educación Pública, Mario Delgado, destacó que más de 20 millones de estudiantes de educación básica y media superior contarán con una beca como parte de los programas para el bienestar impulsados por el gobierno federal.
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0: Ella es Bibi Rexha y por acá ella es Sofi Moreno. Y vamos a seguir platicando sobre, pues, lo prometido desde hace ratito. Las increíbles jugadas que se dieron este fin de semana en la NFL. Y yo solo quiero decir que así como el gol de Borja le dio la vuelta al mundo, ¿qué onda con el pase de Mahomes? O sea, fue una locura, Sofi. ¿De qué me estás hablando?
1: Patrick Mahomes siempre tiene esa jugada, ¿no? Se saca algo de la manga, incluso cuando puede no ser su partido, puede no estar jugando a lo mejor en su mayor rendimiento, pero siempre va a tener una jugada que resuelve para los Kansas City Chiefs, y parece que, bueno, vuelve a ser una temporada buena, ¿no? Para los de Kansas City. Terminó ese partido 33-30 en tiempo extra. La verdad es que fue un muy buen juego de domingo por la noche ante los Colts, con una jugada también medio polémica y una recepción que parecía balón suelto. Finalmente se la marcan favorable a Indianapolis. Nos vamos a tiempo extra y, bueno, ya sabemos que Harrison Butker, el pateador de Kansas City, también es una garantía, y selló el triunfo con un gol de 40 yardas en ese tiempo extra. Así que, bueno, Kansas City empezando una temporada más con 2-0. También otros partidos destacados, Perlita, bueno, fueron los Cowboys contra los Commanders, este que es un partido que tiene muchísima historia. Los Cowboys ganaron 37-20 a Washington Commanders. También lo de los Miami Dolphins, ¿no? Que no levantan. Los 49ers volvieron a ganar 35-13 y Brock Purdy también está despertando y está en un muy buen nivel, el quarterback de San Francisco. Bueno, eso a grandes rasgos, porque si hablamos de cada uno de los partidos, bueno, no nos daría la hora de mundo ESPN. Solo para recordarles que hoy es el Monday Night Football, los Giants se enfrentan a los Rams, así que, bueno, ya saben que pueden seguirlo por ESPN y Disney Plus. Así que no se lo pierdan, Giants contra Rams en Monday Night Football.
0: No, bueno, pues tenemos todavía un platillo más de la NFL que se va a dar a cabo el día de hoy, y me parece que también es un platillo bastante atractivo, ¿no, mi Sofi?
1: Sí, bastante atractivo. Son dos equipos a los que les gusta mucho el prime time. Yo creo que habrá espectáculo, algo de espectáculo tendremos esta noche, se los prometo.
0: Mañana lo estaremos comentando puntualísimos aquí en Mundo ESPN. Antes de despedirnos, mi Sofi, porfa, dinos las redes sociales de ESPN para no perdernos ningún detalle de todo lo que ocurra en el mundo deportivo.
1: Claro que sí, en ESPN MX se encuentran toda la información deportiva al momento. Puede ser en Instagram, en TikTok, en YouTube, en donde usted quiera. En Facebook nos encuentra como ESPN Fans. Así que, bueno, no se pierda absolutamente ningún detalle. ESPN.com.mx para más información deportiva. Así que, bueno, mañana nos escuchamos con toda la información que salga hoy, ¿no? Del Monday Night y demás.
0: Eso. Muchísimas gracias, mi queridísimo Sofi, nos escuchamos el día de mañana. Como siempre, es un placer tenerte de este lado. Recuerda que Mundo ESPN es de lunes a viernes de 3 a 4 de la tarde, donde hablamos de todos los deportes, de todo lo que ustedes gusten y manden, solo aquí en tu radio, Radio Disney, cortesía de ESPN.

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15: Son las 4.
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17: Hola Radio Disney, ¿me pueden poner Beauty and a Beat de JB, por favor? Gracias.

así es como abrimos esta tercera hora contigo con música de Justin Bieber. Ya son las 4:03. Y bueno, pues vamos a seguir con el tema del día de hoy. La pregunta inicial fue si tú crees que le hace falta alguna aplicación a tu celular y cuál sería, qué aplicación sería. A lo mejor ya la hicieron, no la han hecho. Platícanos. Por acá nos dice Juan Martínez: hola, buenas tardes Radio Disney, excelente lunes. La aplicación que hace falta es lenguaje y señas. Saludos. Oye, sí, también es muy importante. Mario, un traductor en realidad aumentada que no traduce palabras, sino el contexto, da el contexto cultural, los modismos y el lenguaje corporal. Wow, sí, también estaría padrísima una aplicación de estas. ¿Por qué les estamos preguntando? Bueno, pues porque les decíamos hace ratito cuáles son las aplicaciones pues recientes y más exitosas. Ya les dijimos las de inteligencia artificial. Ahora, ¿qué sucede con las redes sociales y la comunicación alternativa? Pues está el Blue Sky, una red microblogging que ha explotado en éxito global debido a su naturaleza descentralizada, permitiendo a los usuarios total control sobre sus algoritmos de contenido. Es decir, la aplicación no te sugiere lo que quieres, o más bien lo que tienes que ver, sino tú eliges lo que quieres ver. Por acá, Signal registra un repunte histórico en descargas globales gracias a su enfoque estricto en la privacidad de código abierto y encriptación de extremo a extremo, libre de fines comerciales. Puedes obtenerla de forma segura mediante Signal Messenger. Y bueno, más adelante les vamos a decir los gigantes de mayor consumo, es decir, las aplicaciones que están pues liderando las descargas en los celulares. En un ratito seguramente ya se imaginan cuáles son, pero mientras ustedes, o más bien escuchan esta información, nosotros se las damos. Díganos, 55 51 47 0 92 1, ¿cuál es esa aplicación que le hace falta a tu celular? Mientras, ¿qué crees? Tenemos tus invitaciones para que te vayas a ver a quién. ¡A Moenia! Los Reyes del Synth Pop llegan a México otra vez y bueno, se van a presentar por primera vez en el Palacio de los Deportes este jueves 24 de septiembre. Entonces, ¿qué tienes que hacer? Participar con tu radio, Radio Disney, por esas invitaciones dobles. Ya lo sabes, nos envías tu RD Paz, tu nombre completo, correo electrónico y número de celular, y además decirnos en una nota de voz o en un mensaje escrito cómo se llama esta canción.

híjole, está así o más regalado. Así que si eres la primera persona en responder correctamente el nombre de esta canción y además enviarnos tu R de Paz y datos completos, te llevas tus invitaciones para ir a ver a Moenia el próximo 24 de septiembre en el Palacio de los Deportes. Vámonos con música de Raúl Alejandro y Camilo. 4:07.

0: Seguimos con muchas sorpresas que tienen que ver con la ruta RD. ¿En dónde se encuentran? Bueno, pues ya andan por la alcaldía Miguel Hidalgo. Si andas por ahí, no te muevas. En un ratito, en unos minutitos más, te decimos el punto exacto.
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Ya son las 4:20. Seguimos acompañándote donde quiera que te encuentres. Estamos platicando contigo sobre estas aplicaciones que quizás le hacen falta al celular. ¿Cuál le pondrías si es que no la han inventado? En lo que nos respondes, ¿qué crees? Yo te tengo información importante, te lo prometo.

Betty, antes de irnos a corte, la Ruta RD, bueno, trae muchas sorpresas para ti, y es que Mandalorian y Grogu ya están disponibles en Disney Plus, y para celebrar este estreno de Mandalorian y Grogu en Disney Plus, tenemos premios en la Ruta RD. 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Te repetimos la ubicación, Omi y Alduki te están esperando en Agricultura y José Martí, en la colonia Escandón, en la alcaldía Miguel Hidalgo, para que vayas por tu sorpresa que tiene que ver con Grogu y Mandalorian. Oigan, también tenemos feliz ganador que se nos va a ir a ver a Moenia este 24 de septiembre en el Palacio de los Deportes. Qué importante es saber que nuestras bandas o nuestros artistas favoritos, bueno, van cumpliendo grandes sueños y nosotros vamos a ser parte de ese sueño, porque sí, Moenia, como ya te decía, se presenta por primera vez en el Palacio de los Deportes. Ha hecho infinidad de auditorios nacionales y les ha ido maravilloso. Esta es una gran oportunidad, es un gran momento para la banda, es un gran momento para Moenia y tú puedes ser parte de ese momento maravilloso. Quien respondió de manera correcta es Stephanie García Jiménez. Stephanie García Jiménez, la canción se llamaba o se llama Déjame Entrar. Y bueno, Stephanie, muchísimas felicidades. Gracias, mi amor, por participar con Radio Disney y sobre todo nos cuentas qué tal te fue. ¿Te parece? Mientras tanto, vámonos con música de Blackpink. Esto se llama Go 4:22.

Ella es Naomi Scott, se llamó Gracie, ya son las 4:31 y ¿sabes qué? Tenemos noticias importantes en lo que tú sigues abriendo la conversación sobre el tema de hoy, y es que la séptima edición de Pulso GNP se va a realizar el próximo 10 de octubre en el Autódromo de Querétaro. No sé si lo sabías, Tierra Santa Bendita Querétaro. Va a tener un cartel maravilloso porque va a reunir artistas nacionales, internacionales, consolidados y, por supuesto, nuevas propuestas de música mexicana. Ahí te va, por ejemplo, ¿quiénes van a estar? Pues nada más y nada menos que Robbie Williams, Los Caifanes, Diorro, Fobia, Travis, La Gusana Ciega, José Madero y muchísimos más. Entonces, si tienes pensado darte una vuelta por Querétaro próximamente, ¡llévenme! O sea, el viaje es ida y vuelta, incluso te puedes quedar ahí el fin de semana, estaría padrísimo. Este es tu momento para participar con Radio Disney y ganar pases dobles para Pulso GNP, y recuerda tener tu R de paz, ¿ok? Lo importante aquí es que sepas que solo te vas a llevar los boletos. O sea, ahora sí que los gastos de ida y vuelta corren por tu cuenta. Nosotros te pichamos las invitaciones para que vayas a este festival maravilloso. Y bueno, no te lo pierdas. No te pierdas la oportunidad de ver a grandes artistas. ¿Qué tienes que hacer? Ahí te va. Tienes que ser el primero o la primera en enviar a través de tu conexión 55-51-47-092-1 tu R de paz. Tu nombre completo, es decir, nombre completito, así como viene en tu acta de nacimiento, correo electrónico y número de celular. Y además, contestarnos las siguientes preguntas en una nota de voz. Primera pregunta: ¿a qué grupo pertenecía Robbie Williams antes de ser solista? Facilísima. ¿Cuál es el verdadero nombre de Diorro y de qué lugar es originario? O sea, ¿de dónde es? O sea, ¿nació? ¿Es originario de un lugar? Ajá, ¿de dónde? ¿Va? ¿Cómo se llama el grupo que canta la canción La Iguana? ¿Y cómo se llama el disco donde se encuentra esa canción? ¿Cómo se llama el grupo que canta la canción La Iguana? ¿Y cómo se llama el disco donde sale esa canción? Estas ya están más laboriosas, señor productor. ¿Usted de verdad no quiere que vayamos o qué? Participa en este momento con tu radio, Radio Disney. Y quien tenga las respuestas correctas se lleva estas invitaciones para que nos vayamos a Pulso GNP, allá en Tierra Bendita, llamada Querétaro. Vámonos con música de Morat. Esto se llama Lo Poco Que Yo Quiero. Ya son las 4:34. Quédate con nosotros. Te acompañamos en tu tarde, en esta tarde de lunes, a través de Radio Disney 92.1.

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Él es Bruno Mars y les recuerdo que Bruno Mars se va a presentar en nuestro país el próximo mes de diciembre. La verdad es que ya tiene varias fechas agotadas y pues nosotros tenemos que estar muy pendientes de lo que vaya a ocurrir aquí en tu radio, Radio Disney, porque puede que tengamos sorpresas con el señor Bruno Mars. Ya no voy a decir nada porque si no luego me regañan. Pero bueno, ya son las 4:45. De lo que sí tenemos que hablar es de el ganador o ganadora que se lleva estas invitaciones para que se vayan al Pulso GNP allá en el hermoso estado de Querétaro. Y bueno, ¿qué tenían que hacer? Decirnos las respuestas de algunas preguntas que les hicimos, aunado a su R de Paz y sus datos completos. María Fernández.

0: Fernando de mi corazón. ¿Estás lista? A ver, te escuchamos.
1: Hola, Radio Disney, soy María Fernanda Morales y las respuestas son: Robbie Williams antes estaba en la banda Take That, The Horror es originario de Los Ángeles y la canción de la iguana la canta Fobia en su disco que también se llama Fobia de 1990. Saludos.
0: ¡Vámonos! Muchas felicidades, mi querida María Fernanda preciosa. Esas invitaciones ya son tuyas, las respuestas son correctísimas. 4:46 y así de fácil se gana en tu radio, Radio Disney. Vienen más sorpresas. Lo único que tienes que hacer es estar bien pendiente de tu radio, Radio Disney. La que también va a visitar nuestro país y que, por cierto, ya le dio una bonita despedida dentro de su tour, es nada más y nada menos que Karol G. Este fin de semana despidió con mucho cariño, con mucho amor, de hecho le llevó un ramo buchonzote a Becky G, que ha sido invitada en varias fechas que ha tenido en Estados Unidos. Así que esperamos sorpresas en la Ciudad de México, a ver a quién nos trae la señorita Karol G, porque ella llega a nuestro país el próximo mes de noviembre. Mientras tanto, vamos a escuchar esto que se llama Baby Wow, que seguramente la vamos a escuchar en el Estadio GNP Seguros. Quédate con nosotros, estás en Radio Disney 92.1, ya son las 4:47.

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1: Son las 5.
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3: ¿Qué onda, Red de Disney? Buenas tardes. Oye, me encanta la canción de Desayuno para Dos. ¿Podrían ponerla? Gracias.

Ya son las 5:04, así es como abrimos esta última hora contigo. Nos da muchísimo gusto poder acompañarte. Y esto que escuchamos se llama Desayuno pa' Dos. Y pues, iniciamos nueva hora, iniciamos nuevas sorpresas. Y eso quiere decir que tenemos tus invitaciones para que te vayas a ver a Maroon 5 en este momento. Sí, señor. ¿Qué hay que hacer, Perlita? Bueno, pues participa en este momento porque Maroon 5 está listo para reencontrarse con toda la fanaticada mexicana en el estadio Alfredo Harpelú. ¿Cuándo? El 30 de septiembre. Entonces participa en este momento por tus invitaciones a través de tu conexión 5551-470921. Tienes que ser el primero o la primera en enviarnos tu R de Paz. También en enviarnos tu nombre completo, correo electrónico y número de celular. Y además contestarnos lo siguiente. Danos el nombre real, fecha de nacimiento, día, mes y año. ¿Y de qué lugar es originario el vocalista de Maroon 5? Muy fácil, muy sencillo. Datos pues que todo fan debería de saber, ¿verdad? Entonces, muy sencillo. 5551-470921. Dinos correctamente esto que te estamos pidiendo y con eso te llevas tus invitaciones para que te vayas a ver a Maroon 5, que llega al estadio Alfredo Harpelú este 30 de septiembre en la Ciudad de México. Bueno, mientras tú participas, mientras tú te preparas, vámonos con música de Playa Limbo. Esto se llama Noche de Copas. Ya son las 5:05, quédate con nosotros, estás en Radio Disney.

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escuchamos a con este que se llamó Beautiful Day. Y bueno, pues nosotros estamos listos para escucharte a ti a través de tu conexión 55 51 47 0 92 1. Es que si ustedes vieran todo lo que hacemos antes de entrar al aire, de verdad tendríamos un buen reality. Oigan, también tenemos ya ganador, ganadora, para que se vayan a ver a Maroon 5. ¿Qué tenían que hacer? Enviarnos sus datos completos, decirnos un par de respuestas de algunas preguntas que les hicimos. Bueno, les pedimos que nos dieran el nombre real, la fecha de nacimiento y de qué lugar es originario el vocalista de Maroon 5. Su nombre completo es Adam Levine, o es Adam, bueno, más bien, su nombre completo no es Adam Levine, es Adam Noah Levine. Nació el 18 de marzo de 1979 en Los Ángeles, California, en Estados Unidos. Quien lo dijo de manera correcta y puntualísima es nada más y nada menos que José Alberto Rivera Murguía. Muchísimas felicidades. Gracias a todos por participar. Ya saben que nosotros los llevamos a los mejores eventos. Así es que también queremos escucharlos. 55 51 47 0 92 1. Cambiando rápidamente de tema, hace ratito les platicábamos sobre algunas aplicaciones que son las más populares, digámoslo así, y hay unas que son las más populares y las más descargadas, que son gratuitas. Entre ellas están TikTok, Facebook, Instagram, WhatsApp. Pues sí, son las reinas de las aplicaciones, de las redes sociales. Nosotros te preguntamos, ¿cuál aplicación le hace falta a tu celular que quizás no se haya inventado? Por acá Ernestina nos dice, sobre el tema, a mí me gustaría tener una aplicación que me enseñara a hacer de comer paso a paso y desde lo más básico y barato. Eso estaría perfecto para nosotras que no se nos da el hacer de comer. Ernestina, yo estoy contigo porque la cocina y yo, de plano, a veces no nos llevamos. Sergio, yo quisiera tener una aplicación que me diga si lo que me estoy comiendo es sano o no lo es, o si me engorda y cuánto subiría de peso. ¡Órale! Estaría padrísimo, pero no sé, hablo a título personal. A mí me generaría un poco de ansiedad. O sea, porque ya voy a estar pensando, esto me va a subir mucho. Esto me va

No sé qué tan bueno o malo sea. Tendría que haber algunos límites en esa aplicación. Tabata, me urge una aplicación de detector de mentiras para la gente. Empezaría con mi esposo. ¿Cómo así, mi querida Tabata? Bueno, no son aplicaciones, pero sí ya hay estos aparatos, no soy productor, donde te ponen y pues te dicen si estás mintiendo o no. Pues ahí podríamos poner a varios. 55 51 47 0 92 1 es el número de tu conexión. ¿Qué aplicación le hace falta a tu celular? O sea, ¿cuál inventarías? 55 51 47 0 92 1. Vámonos con música de Mau y Ricky. Esto se llama ¡Ay, ay, ay, ay, ay, ay, ay! 5:21, quédate con nosotros, déjanos acompañarte. 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

Ya son las 5:28, escuchamos a Becky G y te estamos escuchando fuerte y claro a ti a través de tu conexión. ¿Cuál es la aplicación que le hace falta a tu celular? Marifer nos dice, yo creo que falta una aplicación con voz para cuando alguien quiera escuchar cuentos lindos o de terror. Yasmín, creo que no hay una aplicación para mujeres embarazadas y madres primerizas que nos diga qué hacer o no en todos los casos. Oigan, esa está bastante interesante. Por acá, Joshua, creo que necesitamos una app tipo Marketplace para comprar, vender, prestar y canjear libros y útiles escolares. Esta me parece sumamente útil para todos los papás. Luis Enrique, buenas tardes. A mí me gustaría una aplicación donde podamos reportar a personas y o animales perdidos, que quien encuentre a alguien así suba una foto y características, y quien esté buscando pueda poner ciertas características y las arroje todas y las opciones coincidan. ¡Qué maravilla! ¡Qué bonito que ustedes piensen en cosas que pueden beneficiar a la sociedad! De verdad, es padrísimo leerlos. Esperanza, a mí me urge una aplicación de bodas que sea de máxima gestión y organización, que me ayude a escoger el catering, florista, decoración, invitados, maquilladores, etcétera. Es una idea fabulosa para que las futuras parejas como yo tengan una boda de altura, o a la altura más bien. ¡Órale, Esperanza! Estaría maravilloso también, ¿no? O sea, siento que ahí ya también podría influir la inteligencia artificial, ¿no? Que te diga, hola, Espe, esto es lo que te conviene, este vestido yo creo que se te vería bien, estos arreglos florales se verían padrísimos, no sé, se me está ocurriendo, ¿eh? Idea millonaria. Ya son las 5:35, te seguimos escuchando a través de tu conexión 55-51-47-0921. ¿Cuál es esa aplicación que le hace falta a tu celular o que a lo mejor no se ha inventado? 55-51-47-0921. Te escuchamos. Mientras tanto, vámonos con música de Farruko. Esto se llama Madrid.

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43 minutos. Estamos escuchándote a través de tu conexión 5551-470921. Y es que platicamos contigo sobre estas aplicaciones que han ganado muchísimo terreno en el mundo digital. Ya te dijimos algunas gratuitas que muchos las usamos, las conocemos, son las redes sociales, TikTok, Instagram, pero también están las de inteligencia artificial como ChatGPT. ¡Qué cosa tan más maravillosa! Entonces, ¿ustedes qué aplicación creen que le hace falta a su celular o cuál inventarían si es que tuvieran esa oportunidad? Por acá nos dicen a través de tu conexión, Paola, ¿qué te parece una aplicación para quitar los malos hábitos? Me parece espectacular, Pau. Ramiro, una aplicación para cuidar a viejitos y verlos como amigos y ayudarles a sus labores. También estaría padre que te puedas inscribir, no sé, como voluntario a diversos institutos que cuidan a personas de la tercera edad, estaría increíble. Julieta, yo haría una aplicación para mascotas, pero para que se conozcan los dueños y salir todos de paseo o correr junto a las mascotas y hacer ejercicio. También me parece una extraordinaria idea. Me encanta que tengamos ideas que beneficien a la sociedad, que beneficien a nuestro entorno. Eso habla muy bien de todos ustedes. Muchísimas gracias por haber participado en esta pregunta que pareciera muy sencilla, pero hoy que es lunes de tecnología, pues también te dimos ahí un par de datos importantes sobre cuáles son las aplicaciones que han estado ganando terreno en estos últimos años, si no es que en este último año, en estos últimos meses. Es muy importante y sobre todo saberlas usar y sacarles el mayor provecho. Mientras tanto, vámonos con música. Esto se llama Don't Want Your Love. Ya son las 5:44. Quédate con nosotros. 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

Escuchamos a Hugh Hill con esto que se llamó Moving to the Sun. Ya son las 5:50. Muchísimas gracias a todos ustedes por dejarnos acompañarles una semana más, un día más, a través de Radio Disney 92.1. Mi nombre es Perla y en Instagram y TikTok me encuentras como Perla Martínez. Te vamos a dejar en la increíble compañía de mi querida Alison, que va a estar contigo de aquí hasta las 10 de la noche. Nos escuchamos el día de mañana, martes 22 de septiembre. A partir de las 2 de la tarde. Cuídate mucho y ya lo sabes. Ojos al frente, manos al volante, oídos en Radio Disney. Buena tarde, bye.

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1: Son las 6.
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3: Hola Radio Disney, ¿me podrían poner la canción de Conexión Psíquica de Aitana? Excelente tarde.